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Llovina de nota que pasa golpeando el corazón de mi tierra. Silbido lejano y misterioso del quebrachal vencido. Noche santiagueña con el contrapunto del malambo y el repiquetear de un bombo legüero.

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Salta y América, patria unánime de la poesía y la esperanza. Déjame caminar tu inveterada memoria de construir con metáforas los sueños de tanta gente. No me sueltes la mano, mi Salta. Quiero volverme madera y acorde, copla en la caja, pañuelo al aire, que danza tu danza inmemorial. Soy de aquí, claro, donde el hombre amasa su sueño de cantor cada jornada, donde la luna abre las ventanas de la noche para que el vino bullicioso se alborote tiñendo las gargantas. Alumbrame la madrugada para que la noche no muera de silencio, porque la vida sin el pan y sin la canción no es verdaderamente cierta. Llévame a caminar por tus estrellas, allí donde el acullico se vuelve compañero tembladeral de la noche larga. Esta noche la luna va a parir una nueva canción. Esta noche la zamba se ha vuelto montonera.

0: Es un honor para los Carabajal compartir con Ramón Ayala. 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
2: Como iglesia de Dios, como hijos de un mismo Padre, con las palabras de Jesús, rezamos juntos, diciendo: Padre nuestro que estás en el cielo, santificado sea tu nombre. Venga a nosotros tu reino. Hágase tu voluntad en la tierra como en el cielo. Danos hoy nuestro pan de cada día. Perdona nuestras ofensas, como también nosotros perdonamos a los que nos ofenden. No nos dejes caer en la tentación y líbranos del mal. Líbranos de nuestros males y concédenos la paz en nuestros días. La paz del Señor esté siempre con ustedes. Les bendiga Dios Todopoderoso, Padre, Hijo y Espíritu Santo.
3: Amén.

0: Son las 6 de la mañana, 12 minutos.
1: Temperatura 3 grados. Humedad 88%.
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0: 15 minutos han pasado de la hora en punto, 15 minutos después de las 6 de la mañana. Hoy es sábado, 10-23 de mayo del 2026. El saludo fraternal, como cada jornada, como cada amanecer, desde la ciudad de Tarija, al sur de Bolivia, le damos la bienvenida a cada uno de ustedes. La 91.30 en la ciudad de Tarija, en la capital del departamento de Tarija, Radio Guadalquivir, mientras que en la ciudad de Yacuiba la 105.1, Radio Ciudad, amplifica nuestra voz para poder ingresar hasta sus hogares. En este nuevo día, y claro, a través de la internet al mundo entero. Usted nos puede seguir ahí en nuestras diferentes plataformas. Estamos en el YouTube, estamos en TikTok, estamos en el Facebook y también en el Instagram. Ahí simplemente dijiste Radio Guadalquivir, Tarija, y usted podrá seguir todos los programas que van en vivo a través de nuestras plataformas digitales. Y si solo quiere escucharnos, simplemente descargue la aplicación del Play Store y descargue la aplicación Radio Guadalquivir Tarija. O digite en el buscador de su preferencia Radio Guadalquivir Tarija y podrá escucharnos durante toda la transmisión. Buenos días. Buenas tardes. Buenas tardes, buenas noches. Sí, el saludo ahora, ¿no? Ah, porque el programa queda grabado ahí en las redes sociales. Y cuando usted lo vea, a la hora que usted tenga tiempo, podrá tener ese saludo. Del buenos días, del buenas tardes, del buenas noches.
1: Para comenzar.
0: Ya está listo, ahí conectado, ¿no? El amigo Andrés, hace frío, che, dice, sí, 3 grados centígrados, estamos en la ciudad de Tarija, aunque la sensación térmica es de 2 grados centígrados. Hoy va a estar un poco más calentito que ayer. Hoy 19 la máxima, 7 la mínima. La humedad es del 86% a esta hora en la ciudad de Tarija. Máxima pronosticada para hoy 19, mínima de 7. Parcialmente nublado va a estar la jornada. 3% la probabilidad de precipitación pluvial. Saludos para Pedriño también. Ahí está, ya conectado a la radio. Alejandro Vargas, que es el responsable de que estemos al aire a través de las diferentes plataformas digitales. Andrés, que ya se está preparando para llevar a Cristóbal al cuartel, ¿no? A la pre. Esteban en Santa Cruz también listo, dice. Ya está listo para poder acompañarnos durante la jornada. Don Julio Rojas Mejía en la Perla del Acre también, ¿no? Buen día, don Jaime. Dice un saludo a todos los radioescuchas de la radio Guadalquivir. Y otro saludo a Levista, don Hilarión. Un abrazo desde la Perla del Acre, dice, ¿no? Mi amigo Julio Rojas Mejía.
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0: Saludos cordiales a cada uno de ustedes.
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0: Hoy vamos a tener una jornada mayormente soleada, las primeras horas, luego soleada y parcialmente nublado durante la tarde. Noche muy nublada de sábado. Domingo, las primeras horas con cielo parcialmente nublado. A las 00 horas, 8 grados centígrados. Agradable. A las 00 horas, 8 grados centígrados. Agradable, ¿no? Mañana a las 6 de la mañana, cielo parcialmente nublado. 7 grados centígrados estará marcando el termómetro. Anunciando un domingo soleadito, ¿no? Como para poder disfrutar de la campiña Chapaca. Noche con cielo despejado de domingo. Hey. 6 de la mañana, 20 minutos, 9 grados centígrados. Esta hora en Bermejo, cielo despejado. Máxima pronosticada para hoy, 19, mínima de 9. La humedad 100% en Bermejo. Mayormente soleada la jornada de sábado en Bermejo, 3% la probabilidad de precipitación pluvial. Que suene la esperanza, cielo despejado en Yacuiba hasta ahora, 8 grados centígrados, marca el termómetro. Despejado el cielo, 18 la máxima, 9 la mínima, la humedad 99%, probabilidad de precipitación pluvial. 2% para la jornada en Yacuiba. Aunque a esta hora está el cielo despejado, se espera que el cielo va a estar mayormente con cielo parcialmente nublado, ¿no? La mayoría de la jornada, a partir de entre 9, 10 y 11 de la mañana, el cielo va a estar parcialmente nublado. Noche muy nublada a parcialmente nublada. Primeras horas de domingo con cielo muy nublado, anunciando un domingo parcialmente nublado en la ciudad de Yacuiba. Vamos a Villamontes, 11 grados centígrados esta hora en Villamontes, cielo despejado, 21 la máxima, 11 la mínima, humedad del 98%, probabilidad de precipitación pluvial 2% para la jornada.
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0: Entre Ríos esta hora, 7 grados centígrados en Entre Ríos, cielo muy nublado, 15 la máxima, 7 la mínima, la humedad 100%.
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0: Probabilidad de precipitación pluvial 7% para este día. 6.22, 3 grados centígrados esta hora en el Valle de la Concepción. Muy nublado está en el Valle de la Concepción, ¿no? 17 la máxima, 5 la mínima, la humedad 98%, probabilidad de precipitación pluvial 4% para la jornada. Que empiece la jornada, 2 grados bajo cero en Yunchará, en este momento 2 grados centígrados bajo cero. Cielo despejado, 16 la máxima, menos 2 la mínima. Menos 4 grados centígrados, la sensación térmica en Yunchará, la humedad 36%, probabilidad de precipitación pluvial 1% para la jornada. Que en el puente se registran 2 grados centígrados, el cielo está despejadito en el puente.
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0: 2 grados centígrados.
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0: 2 grados centígrados esta hora en el puente, cielo despejado, 25 la máxima, 5 la mínima. Real 61%.
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0: Probabilidad de precipitación pluvial 1% para.

Está el tiempo en San Lorenzo. Saludos, saludos, saludos en San Lorenzo. 3 grados centígrados esta hora en San Lorenzo. Cielo despejado, jornada soleada también. Máxima pronosticada para hoy 20, mínima de 8. La humedad 81%, probabilidad de precipitación pluvial 2% para...

Buenos días, buen día, estimado Jaime y Alejandro. Y a los radios escucha de Guadalquivir, bendiciones de Dios, dice don Elías Bacabló. Buen día, don Elías. Buen día, buen día, buen día, buen día, buen día, buen día, don Elías. 6 de la mañana, 24 minutos, 6 de la mañana, 24 minutos.

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1: Según lo anunciado por el gobierno, hoy tropas entre Fuerzas Armadas, tropas de las Fuerzas Armadas y contingentes policiales van a salir, ya está todo listo, me imagino que ya salieron, a desbloquear la carretera que une Oruro Potosí. Y también La Paz Oruro, ¿no? Todo buscando proveer que los alimentos, el oxígeno, llegue a la ciudad de La Paz. Es lo que han anunciado. Es lo que han anunciado. Y bueno, vamos a estar atentos a toda la información que se va generando. A esta hora vamos al mensaje a la conciencia. ¿Qué dice el hermano Pablo con su mensaje a la conciencia? A ver, el hermano Pablo y este, un falso concepto de madurez, dice el hermano Pablo.
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3: Era ya tarde y Dolores Jackson estaba preparando la cena. De repente, Janet, de 16 años de edad, y Pamela, de 10, hija de Dolores, entraron muy exaltadas a la casa. De primer momento, Dolores no entendía lo que decían. Las dos chicas traían un envoltorio, hablando ambas a la vez. Cuando la madre logró un poco de silencio, pudo darse cuenta de qué se trataba. Las niñas traían un bebé de unas horas de nacido, envuelto en una frazada. Lo encontramos en la puerta de la iglesia, explicó Pamela. Está frío y llora mucho. La madre le dio un biberón al chiquillo. Luego llamó a la policía. El bebé fue llevado al hospital mientras la policía se ocupaba en averiguar quién era la madre o el padre del bebé abandonado. Esa noche, la hija mayor, Janet, lloraba desconsoladamente. Si el niño se muere, yo tendré la culpa, decía entre lágrimas incontenibles. Y apremiada a preguntas por su madre, Janet confesó la verdad. Ella era la madre del niño. Durante los 9 meses, Janet había ocultado su embarazo. Amigo, cada día aumenta el número de niñas de 12, 14 o 16 años de edad que, sin saber aún lo que es matrimonio, traen a esta vida criaturitas indefensas. Estas arriban sin padre, sin hogar, sin calor familiar, sin esperanza. En una encuesta entre estudiantes en la ciudad donde ocurrió este caso, todas dijeron que tener un hijo a los 14 o 15 años de edad es una manera de sentirse mayores y entrar orgullosamente al mundo de los adultos. Amigo, la moral de nuestra sociedad va en descenso. Ya no se considera la virginidad como una virtud. ¿Dónde está el valor de la castidad pre y post matrimonial? ¿Y qué de la dignidad de la joven pura? De acuerdo a la mencionada encuesta, hoy en día el ser madre soltera es timbre de orgullo. Lo triste, mi amigo, lo atroz, es que aunque no nos importa el aspecto moral de acciones así, sufrimos como quiera las consecuencias al infringir leyes que nosotros mismos desdeñamos o decimos no existen. Es que ellas son leyes morales eternas, cuya infracción se convierte en su propio castigo. Gran parte de nuestros dolores en la vida viene por no honrar las leyes morales de Dios. Por eso, mi querido joven, mi querida señorita, yo le urjo, por su propio bien y el de toda su progenie, que reconozca las leyes morales de Dios. Esto es posible cuando Cristo Jesús es nuestro Señor. Invítelo a ser el dueño, mi amigo, mi amiga, de su vida. Solo así podrá usted vivir en paz y en armonía consigo mismo, con sus semejantes y con Dios.
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0: Son las 6 de la mañana, 30 minutos.
1: Temperatura 3 grados. Humedad 88%.
2: Cuando el reloj en los estudios de la radio marca las 30 minutos después de la hora en punto, 30 minutos después de las 6 de la mañana, es momento de compartir con ustedes títulos que vienen destacados en los portales digitales de periódicos y agencias noticiosas. Seis de la mañana, 30 minutos, 6:30. 3 grados centígrados, esta hora se va a Tarija, cielo parcialmente nublado. Máxima pronosticada para hoy 19, mínima de 6, la humedad 87% en la ciudad de Tarija. ¿Qué destacan los periódicos a esta hora en la ciudad de Tarija? El País. Campesinos de Tarija, heladas liquidaron los cultivos agrícolas. Esta semana nuevamente disminuyeron las temperaturas y el sector campesino afirma que con el ingreso de este nuevo frente a frío se liquidó lo que quedaba de los cultivos. Instituciones se unen para potenciar el turismo en Tarija. Niegan una crisis en el gabinete del ministro de Paz. La sombra del 50-50 asedia a Oliva en el viceministerio de Autonomías. Un hombre muere tras caer del puente 4 de julio. Presumen suicidio. Pasó anoche, ¿no? El gobierno convoca al diálogo para este domingo a campesinos de La Paz. Coparentalidad real. ¿Cómo coordinar sin conflicto en el día a día? Villamontes, un camión cisterna cargado con 10 colisionó contra el tren. Pretendía el camión cisterna ganarle al tren. ¿Y qué pasó? Se estrelló con el tren. 6 de la mañana, 32 minutos, ahora digital. El Evismo se sumará a la marcha de la Central Obrera Boliviana y los campesinos. Ayer viernes se sumaron, ¿no? Hubo enfrentamientos en la sede de gobierno. Campesinos entrega un pliego petitorio para restablecer el diálogo con el gobierno. Bolivia registra 51 puntos de bloqueo, 7 departamentos están afectados, solo Beni y Pando tienen las rutas libres. Marchas en varias ciudades de Bolivia exigen fin de bloqueos. Escudo de las Américas expresa preocupación por bloqueos y respalda al gobierno de Bolivia. Coca de los Yungos, que iba a otros departamentos, quedó parada en los bloqueos, señala Abde Coca. ...6:33... La Voz de Tarija. La ATT confirma suspensión de salidas de buses desde Tarija hacia La Paz, Cochabamba, Sucre y Potosí por los bloqueos. El técnico responsable de la Autoridad de Regulación y Fiscalización de Telecomunicaciones y Transporte en Tarija, Mariela Quiroga, informó que se realizan controles permanentes en coordinación con tránsito debido a los bloqueos que afectan diferentes rutas del país. Quiroga explicó que actualmente las salidas desde Tarija hacia varias ciudades del país está interrumpida o suspendida. Heladas afectan al 78 comunidades en cercado y productores piden evaluar la declaración de emergencia. Diputado por Tarija afirma que los bloqueos son de lesa humanidad y que las marchas se encuentran debilitadas. Así lo declaró el diputado Mario Reynoso, ¿no? Transporte 15 de abril pide al ABC asuma la competencia de varios tramos carreteros en Tarija. Vicegobernador de Tarija firma acuerdo de intenciones en el foro sobre clima y bosques. Adultos mayores solicitan audiencia con la gobernadora de Tarija Para solicitar la entrega de la canasta alimentaria.

Gobernadores, exigiremos más autonomía para frenar el centralismo, dijo Luis Ayllón, gobernador de Chuquisaca. Mauricio Leaplaza cuestiona designación de Adrián Oliva como viceministro de Autonomías y señala que es un favor político. Consejero responsabiliza al gerente COSAL de Tarija por incremento de las tarifas. 6 de la mañana, 36 minutos. Y el periódico: llaman vagos a dirigentes de la Central Obrera Boliviana por bloqueos y millonarias pérdidas. Encarcelaron a un sujeto de la Central Obrera Boliviana por bloqueos y millonarias pérdidas.

realizar el proyecto hidroeléctrico Carrizal. Seis de la mañana, 36 minutos, 6:36. Y el andaluz, en medio de cuestionamientos y acusaciones, la Asamblea aprueba ley de organizaciones del órgano ejecutivo departamental. Nuevo gerente de CETAR anuncia un reordenamiento y la reestructuración de la empresa.

¿Fractura política o reivindicación social? Derechos Humanos considera que el diálogo es el único mecanismo de solución. Bueno, todos queremos que dialoguen. Todos queremos que se sienten a una mesa a solucionar el problema. Que se digan todo lo que tiene que decirse, al final encuentren ahí puntos de encuentro. Y después digan pues a la población, ¿no? Pero no hay la mínima voluntad de sentarse a dialogar. Reporta 24 nuevos casos de chikungunya y persiste silencio epidemiológico del antivirus en Yacuiba. Destaca yacuibanoticias.com. Defensa legal del alumno fallecido de la Escombol en Yacuiba cuestiona las contradicciones de las declaraciones y el proceso de selección de instructores.

Agua de Fauna realiza controles a la actividad pesquera en el río Pilcomayo, en Villamontes. Disturbios en La Paz suma más de 200 investigados, de los cuales 12 tienen prisión preventiva. La Central Obrera Boliviana y campesinos nuevamente marcharon ayer, ¿no?, en La Paz, mientras se registran 50 bloqueos en 7 departamentos. 6 de la mañana, 40 minutos, 6:40, que destaca el deber de Santa Cruz a esta hora. Las Fuerzas Armadas y la policía investigan presencia de campesinos armados en regiones de Oruro y La Paz. El grupo armado que apareció en Oruro llamó la atención por el tipo de armas que portaba sus integrantes. Desde el gobierno se denunció la presencia de grupos armados en los bloqueos. Policía prepara corredor humanitario levantando bloques de cemento en la autopista. No queremos sacar choferes en ataúdes. Más de 2.000 camiones siguen atrapados en los bloqueos. ¿En qué consiste el operativo corredor humanitario de las banderas blancas? El gobierno invita a la Federación Tupacatari al diálogo y posterga consejo económico. Contingente policial parte desde Santa Cruz para ser barrido de las carreteras. Saucedo, Bolivia debe resolver su conflicto con leyes y no con balas, dijo. Bueno, todos buscamos aquello, ¿no? O usted quiere... ¿Habrá algunos que quieren meter bala a todo lo que se encuentre? El órgano judicial rindió homenaje a la gesta libertaria de mayo de 1809. El presidente del Tribunal Supremo de Justicia recordó al mandatario que la seguridad jurídica no es un lujo, es la columna vertebral del Estado. Así lo dijo Romer Saucedo, presidente del Tribunal Supremo de Justicia, ¿no? EMAPA prioriza venta de carne de pollo en La Paz y El Alto. El Potosí, gobierno expresa preocupación por nuevos videos de gente armada en protestas en Bolivia. Potosinos marchan contra los bloqueos y la violencia vista. Tensión en el centro paseño por reactivación de protestas y fuerte despliegue policial. Verifican menores siendo transportados a las minas en Potosí.

menor muere por falta de atención médica por bloqueo en Yayagua. Cancillería expresa su solidaridad con trabajadores de la prensa víctima de agresiones. Sucedió ayer, ¿no? Dos nuevos bloqueos aíslan rutas de Potosí. Los tiempos de Cochabamba alistan corredor humanitario de banderas blancas para La Paz y El Alto. Gobierno invita a dialogar a la Federación de Campesinos de La Paz. Manifestantes se repliegan del centro paseño tras gasificación de la policía. Movilizados levantan bloqueo en ingreso al aeropuerto del Alto. Postergan instalación del Consejo Económico y Social. Las Fuerzas Armadas alertan de grupos irregulares con armamento bélico. Ayer se unieron en la marcha convocada por la Central Obrera Boliviana, Fabriles, Ponchos Rojos y otros sectores. ¿Qué piden? La renuncia del presidente Paz. Argollo reaparece por video desde la clandestinidad para alentar a los movilizados. Habrá más cambios en el gabinete Paz. El PDC dice que dos ministerios no cumplieron su rol. Aunque por ahí el vocero manifestó que no hay tal crisis de gabinete, ¿no? La ANF, la agencia de noticias Fides, militares y policías intentarán abrir corredor humanitario hacia Oruro para abastecer a La Paz y El Alto. Fiscalía inicia investigación por agresiones a periodistas durante movilizaciones en La Paz. Bloqueos generan pérdida de 90 millones de bolivianos al transporte pesado y aumenta el ingreso de contrabando. Ministra de Salud deja a la voluntad de los bloqueadores la solución al conflicto. En el programa Sin Concesiones de Radio Fide se conversó con directores de los hospitales, quienes expresaron su preocupación por la situación crítica que están atravesando. Diputados presentan proyecto de ley para abrogar norma que limita la declaración de estado de excepción. Bloqueos provocan escasez de oxígeno medicinal y reducción de cirugías en los hospitales del Alto. Migración y pobreza urbana impulsan aumento de casos de tuberculosis en Bolivia. Un informe que la policía envió a la fiscalía indica que no lograron dar con el paradero de Evo para su aprehensión. El Ministerio de Defensa advierte que la Fuerza Armada actuará para garantizar seguridad frente a grupos armados. Un grupo armado en Cascachaca exige la renuncia de Paz y advierte que actuará contra la represión policial. Herbol, el digital de educación radiofónica de Bolivia, 645. Gobierno anuncia operativo de banderas blancas para desbloquear rutas este sábado. Revilla, el gobernador paseño, señala que a seguidores evistas por el conflicto de La Paz y les pide replegarse a 3 semanas de bloqueo, ¿no? Ejecutivo convoca a la Federación Tupac Katari a dialogar este domingo para resolver problemas legítimos. Disturbios en La Paz suma más de 200 investigados, de los cuales 12 tienen prisión preventiva. El Colegio Médico de La Paz anuncia suspensión de cirugías programadas desde la próxima semana. Exige la anulación de un convenio entre gobierno y FENCOMIN por contravenir la conservación de las áreas protegidas de Bolivia. Pacientes con cáncer batallan entre bloqueos y burocracia. Surtidores de La Paz alertan de paralización casi total del suministro y urgen al gobierno tomar medidas efectivas. Mientras que La Razón, a esta hora, 6:46, destaca: contingente policial cruceño parte a reforzar tareas en otras regiones. Gobierno anuncia corredor humanitario este sábado para abastecer a La Paz y El Alto. El Ejecutivo fija para el miércoles la primera reunión del Consejo Económico Social.
Acá de Trump perdió más de 90 millones de bolivianos por bloqueos y reporta más de 7.000 camiones parados. Quiroga advierte, La Paz está bajo amenaza de exterminio. La Central Obrera Boliviana cuestiona al gobierno por presunta improvisación con los billetes de la Serie B. A Sosur alarma por crisis en el suministro de combustibles, exige medidas urgentes. Seis de la mañana, 47 minutos. Maquinaria pesada y tropas avanzan para abrir un corredor humanitario entre La Paz y Oruro. Destaca hoy Bolivia.com. Fuerzas Armadas detectan milicias con armamento de alto calibre. Estados Unidos prohíbe a sus ciudadanos viajar por carretera en Bolivia. Quiroga, las súplicas de diálogo oficial dan impunidad total a las barricadas. Mario Argollo se declaró en la clandestinidad y comanda las protestas con la Central Obrera Boliviana descabezada. Bloqueo, miles de obreros a punto de quedar sin trabajo. El panorama a nivel nacional. Seis de la mañana, 48 minutos, 6:48. 3 grados centígrados a esta hora en la ciudad de Tarija. Sí, 3 grados centígrados, cielo parcialmente nublado. 19 la máxima, 6 la mínima. Y bueno, esto y mucho más acá en su programa, acá en Pregón Tarijeño, en esta jornada de sábado 23 de mayo del 2026. Hoy no estaremos hablando de salud integral, no va a estar con nosotros el doctor Colonetti a las 8:30, debido a que no se encuentra en la ciudad de Tarija, dice, ¿no? Pero, bueno, vamos a estar con programa.

qué consiste el operativo Corredor Humanitario de las Banderas Blancas? El gobierno nacional iniciará esta acción para que las ciudades de La Paz y El Alto tengan alimentos, medicamentos y oxígeno. Se ha llegado a tal extremo que, aunque no se quiera decirlo, en este momento la ciudad de La Paz y El Alto están prácticamente sitiadas. Difícil que ingresen alimentos. Y los pocos que ingresan, un precio que no es accesible para muchas familias en estas dos ciudades. Despeje de carreteras es la premisa que tiene el operativo Corredor Humanitario de las Banderas Blancas. Medida que se implementa hoy sábado 23, en la vía que conecta Oruro-La Paz. El objetivo, que llegue alimento a la ciudad de La Paz, sede de gobierno, y a la ciudad del Alto. Medicamentos y oxígeno también. Ministerio de Gobierno, Marco Antonio Oviedo, precisó que la operación será pacífica y contará con la participación de la Asamblea de Derechos Humanos, la Cruz Roja y la Iglesia Católica. También detalló que la administradora boliviana de caminos o carreteras, la ABC, proporcionará maquinaria para despejar las vías. Este operativo va a contar con la presencia de la policía y será apoyado logísticamente por las Fuerzas Armadas. El único objetivo, normalizar la vida de ciudadanos alteños y paceños, quienes están sufriendo los rigores de la falta de oxígeno, la falta de alimentos, declaró en conferencia de prensa el ministro Oviedo. Además, enfatizó que con el operativo se busca garantizar que no exista ningún enfrentamiento con los bloqueadores. Se ha decidido realizar este corredor humanitario para permitir el ingreso de alimentos y oxígeno, afirmó también el ministro, ¿no? Además, señaló que mostramos nuestro repudio a quienes bloquean las vías y afectan la vida de la población. Por último, el operativo busca garantizar la normalización de la vida cotidiana y la atención de la población afectada por los bloqueos, priorizando la entrega de insumos médicos, alimentos esenciales a las ciudades de La Paz y El Alto. El operativo Corredor Humanitario de las Banderas Blancas se ejecuta hoy, ¿no?

Y tras el anuncio de este operativo, en Santa Cruz, un contingente policial se preparaba para despejar la ruta Santa Cruz-Cochabamba.

la realidad que se está viviendo en Bolivia. Muchos califican al gobierno de muy tibio. Pasó ayer, sucedió acá en Tarija, el dirigente del transporte manifestó aquello, muy blando, muy tibio, debería asumir medidas mucho más enérgicas. En redes sociales ahí algunas imágenes con declaraciones también de personas que mostrando, hay una mujer mostrando un par de huevos, lo que le hace falta al gobierno, y claro, ahí acompañada de la imagen del presidente Paz. Lo cierto es que en la sede de gobierno, en la ciudad del Alto, se siente todo este bloqueo que se está realizando por parte de movimientos sociales encabezados por la Central Obrera Boliviana, que la consigna es clara, ¿no? Renuncia del presidente Paz. Renuncia del presidente Paz. Esa es la consigna.

ya no tiene importancia la vida del ser humano, porque los bloqueos no permiten ni siquiera el paso de ambulancias, mismas que transportan a pacientes. Ya, ¿cuántos son? 4 los fallecidos. Y las protestas en la sede de gobierno ayer nuevamente se intensificaron, ¿no? La policía, por un lado, intentando resguardar Plaza Murillo. Y los marchistas que pretenden tomar Plaza Murillo. Y se dieron enfrentamientos, gasificación, varios detenidos. Ojalá esto pueda cambiar. Sí, que el panorama sea diferente. Porque hablan de defender la vida, hablan de defender a los más humildes, y lo que se está consiguiendo con estas medidas de presión es afectar y poner la soga más ahí, en el cuello de las familias más humildes. ¿Ustedes se imaginan 95 bolivianos, un kilo de carne blanda en la ciudad, pulpa en la ciudad de La Paz? Un pollo 100 a 120 bolivianos, ¿quién va a poder comprarlo? Pero los defensores de la clase humilde, de la clase trabajadora, no, están con su consigna, no. No vamos a levantar las medidas de presión mientras no renuncie el presidente Paz.

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0: 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Repercusiones a la intervención, recuerda que Jimena Antelo en Cara a Cara hizo una entrevista a un dirigente de Los Ponchos Rojos, en el video... que vamos a... es un video, ¿no? Pero claro, usted va a tener el audio. En Argentina hacen un análisis de este encuentro, este cruce entre Jimena Antelo y el dirigente social de Evo Morales, que aseguraba representar a la mayoría mientras impulsaba protestas y bloqueos en Bolivia. A ver, vamos con esa solicitud.
2: Tremendo cómo la periodista boliviana Jimena Antelo le destruye el relato en apenas segundos a un dirigente social golpista del grupo Ponchos Rojos que apoya al delincuente de Evo Morales y que decía ser el pueblo. Vamos a escuchar el diálogo entre la periodista y el golpista y después seguimos.
3: ¿Quién está con protesta social? Todos estamos en este momento descontentos, hasta usted, por ejemplo,
4: no,
3: caso
4: le cuento
3: de
4: que,
3: basura.
4: A ver, ¿quién le dice, por qué habla, por ejemplo, en mi nombre? ¿Por qué puede usted hablar en mi nombre?
3: También usted es ciudadana, es parte de la sociedad
4: claro,
3: civil.
4: Claro, pero yo no pienso que hay que tumbar un presidente. Yo creo en la democracia y que un presidente
3: si
4: debe estar 5 años.
3: Si el presidente, después de que había recibido el mandato y luego... no trabaja, no cumple sus funciones en servicio de este gran sector o movimiento popular, que somos la mayoría, obviamente pues va a tener problemas.
4: Porque ¿quién dice que son la mayoría, por favor?
3: ¿Perdón?
4: ¿Quién dice que son la mayoría?
3: La historia.
4: No, la historia no, quiero hablar de la demografía. El padrón electoral dice que son la mayoría, porque usted dice somos la mayoría. Su comunidad, por ejemplo, ¿cuántos miembros son?
3: Mira, en ese momento, Departamento de La Paz, Oruro.
4: Lo que pasa, estoy hablando de la comunidad suya, no Departamento de La Paz. ¿Cuántos son en su comunidad?
3: Somos más de 2.600 miembros.
4: ¿Sabe usted que en mi comunidad somos 2 millones?
3: Claro.
4: Y mi comunidad claro, está trabajando, mi comunidad no está haciendo ningún bloqueo para tumbar al presidente. Por eso estamos hablando de cuál es el pueblo. ¿Por qué usted es más pueblo que otro?
3: Mira, en este momento, no sé si ustedes están bien informados o conocen el territorio nacional. A ver, ¿cuántos bloqueos de caminos existen en este momento a nivel nacional? Están en todos
4: le
3: los
4: puedo
3: departamentos.
4: Decir, le puedo decir, permítame, le voy a decir. Digamos que hay 100 bloqueos. involucrados en los bloqueos 10.000 personas, digamos, habitantes de Bolivia 11 millones.
3: No, ese es un discurso político del actual gobierno, que nos dice que somos un grupo.
4: Yo no soy del gobierno, sé sumar simplemente. No, en Santa Cruz, por ejemplo, en este momento, en la ciudad de Cochabamba, en Chuquisaca, en Potosí, la actividad es normal.
2: No, la verdad que es impresionante porque el relato es exactamente el mismo discurso que usa el peronismo barra kirchnerismo en la Argentina. El tipo decía, nosotros somos el pueblo, hablamos por todos porque somos la mayoría. ¿Y qué le responde la periodista? Algo tan simple como demoledor. ¿Quién le dio el derecho de hablar en mi nombre? Porque ese es el gran problema de los movimientos populistas. Creen que ellos son el pueblo y que todo el que piense distinto automáticamente deja de serlo. Es el mismo relato que escuchamos siempre en la Argentina. El pueblo está en la calle, el pueblo no quiere esto. Pero después vamos a los números y muchas veces son minorías organizadas cortando calles, haciendo piquetes o bloqueos, mientras millones de personas, el pueblo, está trabajando. Y la periodista le da el golpe final cuando le pregunta que cuántos son en su comunidad y le dice que 2.600 y que en la suya son 2 millones. Y que esos 2 millones están trabajando, no están haciendo bloqueos para tumbar un presidente. Yo la verdad que la felicito a esta periodista porque destruyó en segundos esa idea de que si yo grito más fuerte soy el pueblo. En democracia, muchachos, el pueblo somos todos. No son solo los que cortan rutas, no solo son los que hacen piquetes o los que salen a militar a la calle. También es pueblo, y yo diría que muchísimo más pueblo, porque el pueblo piensa y la muchedumbre no, y esa gente es muchedumbre. Pero también es pueblo el que trabaja, el que emprende, el que paga impuestos, el que no quiere este tipo de quilombos y el que no sale a romper cada vez que pierde una elección. Pero el populismo siempre necesita apropiarse de la palabra pueblo, porque si logran instalar eso de que ellos son el pueblo, entonces automáticamente todo el que piensa distinto pasa a ser antipueblo. U oligarca, gorila, vendepatria y todas esas pelotudeces que les encanta decir humillándose en público. Y esa es justamente la base de todos los movimientos autoritarios. Ojalá que en Bolivia se termine pronto esta locura que están viviendo, que se respete la democracia, que se respete el resultado electoral y que se termine esta idea autoritaria de que si gana otro hay que voltearlo con violencia. Porque la democracia no funciona solamente cuando gana el que a vos te gusta, también funciona cuando perdés. Y ojalá, por el bien de Bolivia, estos movimientos populistas como el kirchnerismo en la Argentina no vuelvan nunca más.
5: Excel no es el problema.
0: 7 de la mañana, 23 minutos, hay el análisis que hacen en la Argentina al propósito de la intervención de Jimena Antelo, ¿no? Bueno, decía, nota interesante la nota, pasala, y bueno, ahí está. No voy a discutir de ello. Contingentes policiales viajan a La Paz.
6: Con Juan Carlos Alberti, un contingente policial sale de Santa Cruz. ¿De qué se trata esto, Juan Carlos? Cuéntenos.
7: Buenas noches. Efectivamente, ya los diferentes efectivos policiales de las unidades de Santa Cruz están siendo trasladados a diferentes regiones del país, principalmente a los lugares donde hay más conflicto, como ser Cochabamba, La Paz, San Julián, y los puntos donde se encuentran aún las carreteras bloqueadas, según la información que manejamos desde la Facultad Técnica Superior de Ciencias Policiales, ubicada en el cuarto anillo de la Avenida Alemania, es que los efectivos policiales están saliendo para reforzar a sus camaradas que se encuentran en los diferentes puntos de bloqueo, tanto en La Paz, en Cochabamba y también en San Julián. Simplemente es una orden que ha dado el Comando General de la Policía para que se puedan reforzar estos lugares, estos comandos policiales de estas regiones, y los efectivos policiales de Santa Cruz están viajando para esa misión, para ese motivo justamente. Nosotros vamos a guardar una información oficial por parte del comandante departamental de la policía para que nos pueda brindar mayores detalles con relación a este despliegue policial. Ahí continúan saliendo ya los efectivos policiales, están de ida, viajando, algunos se van vía terrestres, están yendo con toda la logística necesaria que amerita la situación de conflicto en el país. Hay bastante movimiento.
0: 7:25 es el panorama que se registraba hace algunas horas atrás, cuando un contingente policial, tras el anuncio del ministro Oviedo, arrancaba, salía desde Santa Cruz rumbo a la sede de gobierno, y otro está saliendo Santa Cruz, Cochabamba, para realizar el desbloqueo correspondiente de carreteras. Don Elías Bacaflor, buenos días, un gusto saludarle, adelante.
8: Buen día, Jaime, muy buenos días a toda la audiencia. Jaime, dos temitas, cortitos, por supuesto. El primero, después de la presentación de mi libro la anterior semana, se ha acabado, de acuerdo a la cantidad de libros que ha traído la editora desde La Paz, se han acabado 85 libros. Y obviamente tengo programado la presentación en San Lorenzo, en Yacuiba, Villamontes y Salta. Todo lo que estoy haciendo es ya, perdón, ya hice una nota ayer al señor rector para solicitar las instalaciones de la Casa de Méndez para la presentación de mi libro sobre Basilio Íñiguez. Esto va a ser para el próximo viernes 19, a partir de las 6 de la tarde. Porque comentarte que han comentarios de la propia gente que ha llegado a La Paz, fue un éxito la venta de los libros, porque básicamente fuera de eso la lectura es muy amena, el tema es novedoso para ellos no conocían quién era Basilio Íñiguez. Entonces hubo un éxito y eso me anima a hacer estas presentaciones. En Potosí ya no, porque ya la altura definitivamente me hace daño. O sea, lo voy a hacer en Villamontes, Yacuiba y Salta, y por supuesto, San Lorenzo. Estoy esperando la comunicación del responsable de cultura del municipio de Valle de la Concepción para también hacer allá la presentación. Entonces están anticipadamente invitados para el próximo viernes, a partir de las 5 de la tarde, 6 de la tarde, en la casa. Estoy esperando la autorización del señor rector. Otro tema, Jaime, y esto es una sugerencia. El mundo entero ya conoce lo que está pasando en Bolivia y todos llegan a la conclusión que esta es una arremetida de la izquierda, internacional, comunistas. Y se toman, como tú haces el despacho con la periodista Antelo y el periodista argentino, estos comunistas se arrogan la representación del pueblo, y es populismo puro. Esta cosa es mucha plata, tú sabes los problemas que está pasando en España, especialmente con el Partido Socialista Obrero Español. Su presidente ya está al borde, están encausados varios ministros, la esposa de presidente Pedro de España, el presidente Zapatero, por ladrón, por robar. Lo mismo ocurrió en Venezuela, en Nicaragua, y quiero decir, en la Argentina, los Kirchner y el peronismo, y etc. Entonces quiero dar la sugerencia, por lo menos para nosotros, Tú sabes que para adquirir los elementos químicos o gases lacrimógenos de parte del Estado boliviano, ya en ese Ministerio del Interior, son montos muy elevados y hay que cumplir una serie de protocolos para la adquisición de este material. En vista que esta gente es empecinada, es una radicalidad llevada al extremo, mucha irracionalidad, lo que yo quiero sugerir es a los ministerios involucrados y las instituciones que se vean directamente involucradas, reitero, puedan llevar no tan solo policías para poner orden, obviamente que son los responsables de la seguridad interna del país, y los militares por otras razones, pero también tiene que haber un apoyo logístico interesante que no está siendo tomado en cuenta y que creo que es el definitorio, que los policías o los ministerios lleven unas 15 o 20 cisternas con agua, obviamente de agua, con agua, y que al pasar donde están los manifestantes les den una bañadita, pues, una rociadita, a ver si van a soportar que a las 5 o 6 de la mañana se les dé una remojada a estos señores, porque no creo que haya otra manera, porque además son cobardes, estamos cegos. ¿Para qué nos prestamos plata de las instituciones internacionales si estos desgraciados se encargan de destrozar? ¿Y quiénes tenemos que pagar? Somos nosotros. Yo sugeriría que lleven cisternas y que les den, reiter, una bañadita para darles un buen día, y si en horas de la noche también darles otra pasadita para que ver si así pueden recapacitar de las barbaridades que están haciendo y destrozando el país, y que solamente tienen una consigna, que renuncie el presidente constitucional de la República, y ellos quieren volver a través de este, hay un senador, y que ahora aparece en definitiva Lara, que está involucrado en todo esto, y por supuesto el innombrable de Morales, que es un hombre enfermo, definitivamente. Y que si no tomamos las cartas en el asunto, la sociedad civil, como la marcha que hemos hecho a los 2 días atrás, en Bolivia se vino un futuro muy negro. Gracias, Aybito, un abrazo, muy buenos días, muy gentil.
0: A usted, don Elías Vacaflor, gracias por la participación. 7:32. ¿Qué dice Chalo Rodríguez? Haciendo un análisis de la situación que estamos viviendo en Bolivia. A ver, vamos con Chalo.
9: Usar las armas. Y esto implica llevar al país al riesgo del caos, la destrucción, desintegración social, con terribles consecuencias. Ya no le interesa a quien está por detrás ser nuevamente presidente, ser nuevamente gobierno, sino destruir el país. Y para eso es que esa consigna de guerra civil es que nuevamente ha sido alzada para intentar convencer a la población, particularmente rural, tras sus propósitos. La mejor respuesta que puede tener la población es de claro rechazo, de contundente y definitiva censura a este tipo de posicionamientos políticos. Y debemos alertar a quienes creen que en este siglo XXI, y particularmente en función de la realidad boliviana, es posible pensar en una especie de revolución social liberadora, se están equivocando. Este tipo de supuestas insurgencias son simplemente maniobras de insurgentes errantes. Y voy a repetir esta última frase, insurgentes errantes, que es una frase en su momento trabajada por el propio Mao Zedong, quien hizo una revolución armada el siglo pasado en la República Popular China, que con ese nombre actualmente se conoce. Él ya había advertido que quienes conducen de manera equivocada lo único que hacen es perjudicar las reivindicaciones legítimas de los sectores sociales y llevar al fracaso. Y ese es el riesgo que estaría implicando también para quienes ingenuamente creen que apoyando supuestas demandas reivindicativas terminan siendo usados para estos propósitos que son estrictamente de carácter subversivo, conspirativo, de naturaleza esencialmente política.
0: Declaraciones, ahí el análisis que hace Chalo Rodríguez a propósito de lo que estamos viendo en Bolivia, ¿no? Bolivia, Bolivia, Bolivia. Sí, así dice el presidente. Bolivia, Bolivia, Bolivia. Los paros se cargan. El mañanero, ¿qué está? A ver, vamos con el mañanero. Fuerza Armada, el Ministerio de Defensa advierten a grupos que portan armas de grueso calibre.
10: El Ministerio de Defensa y las Fuerzas Armadas expresan su preocupación ante la presencia de grupos irregulares que exhiben armamento bélico de alto calibre en distintas regiones del país, poniendo en riesgo la seguridad y la paz social. Las Fuerzas Armadas actuarán en el marco de la ley para garantizar la seguridad de la población. No se permitirá ninguna acción que atente contra la tranquilidad del país, dice el comunicado del Ministerio de Defensa. Y sigue señalando que la integridad de los ciudadanos ni la estabilidad institucional van a ser atentadas. Convocamos a la ciudadanía a mantener la calma y evitar la difusión de información no verificada y colaborar con las autoridades, confiando en el trabajo profesional, coordinado y comprometido de nuestras Fuerzas Armadas y organismos de seguridad. La Paz, 22 de mayo del año 2026. Comunicado del Ministerio de Defensa. Pero volvamos hasta el centro con Adriana Paza. ¿Qué está pasando en este momento, Adrián? Hace pocos minutos se ha pronunciado el ministro.
0: 7 de la mañana, 35 minutos. 7 de la mañana, 35 minutos. Eso es lo que estamos viendo en Bolivia. Reiteramos, hoy durante la jornada de hoy sábado se procederá al desbloqueo de la carretera Oruro-La Paz. Es lo que han manifestado. Dice el expresidente Tuto Quiroga a propósito también de todo esto que estamos viendo en Bolivia.
11: Revisar el Estatuto de Roma, tratado internacional del cual Bolivia es signatario y que está plenamente vigente acá. Artículo 7, el inciso 1 y 2, determina, primero, lista los crímenes de lesa humanidad y los tipifica. ¿Y qué dice el artículo 7, inciso 1 e inciso 2, sobre un crimen de lesa humanidad que se llama exterminio, que es privar a la población civil? Inciso 2, sobre un crimen de lesa humanidad que se llama exterminio, que es privar a la

0: que son los bloqueadores los que deben levantar esto, y que se empieza más bien a pedir corredores humanitarios, es aceptar que es un derecho legítimo el corte de ruta y el bloqueo, que significa un exterminio contra la paz. Sería como que secuestren a dos de mis nietos y yo me ponga a negociar que los mantengan secuestrados en lugar de liberarlos, y que de vez en cuando los alimenten. Es aceptar que se cometa un delito y una arbitrariedad. Los invito, por favor, a revisar el estatuto.
1: Declaraciones del expresidente Tuto Quiroga a propósito de lo que dicta situación que se vive en Bolivia, ¿no? Increíble, pero... A ver, seguimos. Daniel Pola, Daniela Pol. ¿Qué dice Daniela Pol?
2: De los bloqueos cobró la vida de un menor de 12 años. Este pequeño sufrió un accidente que derivó en un cuadro séptico sumamente grave, por lo que requería atención médica urgente en un hospital especializado. Lo subieron a una ambulancia para trasladarlo de emergencia desde Yayagua hasta la ciudad de Potosí. Cada segundo era vital para salvarlo. Sin embargo, en el camino se toparon con un bloqueo de carreteras que les impedía el paso. En un acto de desesperación absoluta, el personal médico tuvo que cambiar la ruta y buscaron un desvío hacia otra ciudad para intentar auxiliarlo. Pero el tiempo en una emergencia no perdona. Entre las rutas alternas y los minutos perdidos por la intransigencia, el niño no resistió en el trayecto. Ahora, médicos piden corredores humanitarios para impedir que se pierdan más vidas. Y la pregunta es, ¿en qué momento una protesta social se vuelve más importante que el derecho a la vida de un niño? Los leo en los comentarios y compartan este video para que se conozca esta triste realidad.
1: 7:39 7:39. Y desde la presidencia, el vocero presidencial admite que cambios en el gabinete dependen solo del presidente Paz. Claro, o sea, es facultad del presidente. El presidente puede colocar a los colaboradores que él quiera. Si quiere tener crisis de gabinete, la va a tener. Si quiere reemplazar a un ministro, lo puede hacer. Si quiere cambiar o nombrar nuevos viceministros, lo puede hacer. Es facultad del presidente. Entonces, no es que... Depende de ahí, de... A ver, está llamando ahí don Walter Silo, permítame poner algo, ¿no? Aquí. Seguida la atiendo, hay que poner... Don Walter Silo, buenos días, adelante.
3: ¿Cómo está don Jaime? Buen día. Buen día a toda su audiencia, buen día de Dios. Qué preocupante esto, diga, del ministro de Defensa. A decir que van a actuar, ellos deben actuar inmediatamente, ya. Que tengamos paciencia para que nos sigan masacrando, sigan matando gente. Días atrás, un grupo... O sea, en un colectivo iba con niños con síndrome de Down. No los dejaron pasar, los agarraron a piedra. ¿Cómo es posible tanta barbarie? Chicos con problemas mentales, estos chicos, era un grupo. Ahora hay muchos abuelos que no tienen para comer. Salió una hermanita llorando porque no tiene los medios para darles de comer, y siguen esta gente en su lógica de seguir bloqueando, seguir haciendo daño a este país. Ellos en ningún momento les importa el país, nunca le importó el país a Evo y compañía, y salen diciendo Evo ha hecho mucho, porque la derecha le dejó todo, plata, las leyes, todo, solamente para que abra la llave de paso y venda el gas y despilfarre la plata. Con cero de déficit fiscal no se debía absolutamente nada. Y ahora, ¿cómo nos ha entregado el país? Y ahora quieren que este otro presidente actual arregle en 6 meses. O sea, nos maneja.

0: nos manejan el discurso de que el pueblo, las grandes mayorías estamos trabajando. Y no podemos someternos a un grupo de delincuentes, porque son delincuentes y lo han demostrado con sus acciones, rompiendo vidrios, saqueando, robando. Ahora hay dos muertos por culpa de los bloqueadores. Eso se los tiene que juzgar a los autores, a todos los cabecillas, deben ir adentro. Hay una señora que es, creo que, de Portugal o de Canadá, que ha muerto por falta de asistencia médica. No puede seguir esto. El presidente no puede seguir tolerando. No podemos seguir tolerando esto. Esto es una barbarie, un canibalismo, bestialidad lo que están haciendo. Ellos votaron para Rodrigo Paz, pues ahora aguanten los 5 años. Nosotros los que no hemos votado ahorita estamos defendiendo, ¿no?, a Rodrigo Paz, a la democracia. No podemos seguir secuestrados por estos vándalos, vividores. Dice que son campesinos, son de las 20 comunidades. ¿Qué producen esas 20 comunidades? ¿Cuánto de impuestos pagan para que secuestren todo un país? Basta ya, basta. Amables oyentes, por eso les vuelvo a insistir, vuelvo a decir, disculpe que sea reiterativo. Cuando se abra la Constitución para modificarla, tenemos que presionar todos, por favor, todos, de que estos grupos, o sea, los sindicateros, deben estar lejos del asunto político, lejos. Hasta después de 2 o 3 años después que terminen su gestión, recién pueden tener un trabajo, pueden ocupar algún cargo público. Mientras tanto, no, porque se lo han utilizado solamente para delinquir. Para eso han utilizado los cargos de estos, los sindicateros, nada más. Y otro, la educación. Todo profesor, todo maestro, todo docente, todo el rector de la universidad, todo deben estar exentos del asunto político partidista. Si quieren dedicarse a hacer política, dejen su trabajo, dejen la docencia, dejen el magisterio y dedíquense a hacer política. Pero no pueden hacer de ninguna manera las dos cosas, porque hemos visto 20 años de adoctrinamiento y ahí están las consecuencias ahora. Eso tenemos que entender, de que tiene que dejar de adoctrinar a los niños, a los jóvenes. Decirles la verdad, la historia se la tiene que contar como es. Lo que pasó, acercándolo a la verdad, a la veracidad de los hechos. Don Jaime, muchísimas gracias. Gracias. Tenga usted un buen día a toda su audiencia. Gracias, don Jaime.
1: A usted, don Walter Cielos, gracias por la participación. 7:45, estaba para colocar las declaraciones del vocero presidencial. Te lo cuenta Víctor Hugo, las declaraciones del vocero presidencial a propósito de la crisis de gabinete.
2: El presidente del Estado. Sí, el presidente Rodrigo Paz tiene que evaluar a cada uno de ellos. Lupo, a ver, ¿cómo lo hizo Lupo? ¿Bien, mal, positivo, negativo? Esto sí, esto bien, esto mal, esto sí, esto sí, esto sí. Lo propio con Espinosa, lo propio con Justiniano, lo propio con... con todos los ministros de Estado. El presidente ha de estar en esa tarea en este momento y seguramente es este fin de semana que le va a hacer algún anuncio al país. Se cree que puede haber una crisis de gabinete. ¿Qué es una crisis de gabinete? Cuando se cambia por lo menos a más de la mitad de los ministros. Pero hoy salió el vocero de la presidencia, el vocero presidencial, José Luis Gálvez, para decir no es una crisis de gabinete. Son cambios puntuales. Bueno, por cambios puntuales, entendamos que sí serán cambiados algunos ministros. Puntualmente este ministro, puntualmente el otro. Ok, no todos, fantástico. Pero va a haber cambios de ministros. ¿Quiénes se irán? Es la gran pregunta. ¿Quiénes se irán? Es la gran pregunta. El ciudadano tiene claro quiénes no han cumplido. El ciudadano tiene claro quiénes siente no le han dicho la verdad sobre casos que están siendo investigados en este país o sobre cómo está la situación en este momento de Bolivia. Bueno, habrá que esperar. Escuchemos lo que decía a propósito el portavoz de la presidencia cuando le decían, oiga, ¿y la crisis de gabinete cuándo? ¿Ya tienen la lista de los nuevos ministros? Esto decía José Luis Gálvez.
3: Primero, es pertinente hacer referencia al reordenamiento del gabinete de ministros que el señor presidente citó en su último discurso. Y quiero remarcar ahí que en realidad la conformación del gabinete, en primer término, es prisión privativa del presidente, tal cual manda la Constitución Política del Estado. Y aclarar que no se trata de una crisis de gabinete, sino un recambio puntual que lo definirá.
2: ¿Me ponen en pleno al ministro, por favor?
3: En función de las necesidades que su persona viene como pertinente en esta nueva etapa de gobierno. Eso respecto al tema. Un segundo tema, que también lo vemos muy pertinente y es de preocupación del presidente que se ha mencionado, es que tenemos que insistir en desterrar la violencia, tanto así como para los señores periodistas, y remarcar que sin periodismo no hay democracia, pero también poner de relieve el esfuerzo de las fuerzas policiales y que han sufrido violencia, que han sido agredidos. Tenemos policías lastimados, tenemos policías que están internados. Y en realidad necesitamos que la población en general sepa que hay un trabajo muy profesional, respetando los derechos humanos, insistiendo en contener para no provocar más violencia, pero que tiene un alto costo. Nuestro respeto y nuestro llamado a todos los que pueden pensar distinto a que no hagan uso de violencia contra el personal de la policía y contra ningún ciudadano. Esa no es opción democrática.
2: Bueno, ahí está el vocero de la presidencia, José Luis Gálvez. ¿No? Bueno, habrá que esperar este fin de semana finalmente qué ocurre. De que va a haber algunos cambios, los va a haber. El tema es cuántos y quiénes. Bueno, eso todavía no. Eso no se conoce. ¿Sí? Bueno, seguimos hablando de lo que ha sido esa conferencia de prensa hoy, que ha sido importante, en que han estado tres ministros de Estado. Me extrañó no ver en esta conferencia al ministro José Luis Dupo, ministro de la Presidencia, que es estratégico, es un ministro muy importante en el gabinete. Me extrañó no ver al señor Espinosa, al ministro de Economía. Bueno, sigamos hablando de esta conferencia porque se hizo otro anuncio, también importante.
1: Ahí te lo cuenta Víctor Hugo, ¿no? Te lo contó Víctor Hugo a propósito de las declaraciones del vocero presidencial. Es facultad. O sea, dice, no hay crisis de gabinete. Sí, es facultad del presidente el hecho de nombrar a sus ministros, a su equipo de colaboradores. O sea, eso no hay discusión. Bueno, simplemente, esa es la razón, no hay más, ¿no? Jaime, muy buenos días. De acuerdo a las posibilidades técnicas, si es que se puede, me pasas esa entrevista y el análisis del periodista argentino sobre la entrevista realizada por Jimena, la periodista, dice. A ver, enseguida le comparto el link, ¿no? No tengo inconveniente, ¿no? No está restringido con... Le paso...

0: con la participación de los oyentes. Don Carlos Hoyos, buenos días, adelante.
1: Buen día, buen día, buen día, querido Jaime. Buen día a toda la audiencia. Muchas gracias por esta oportunidad. Bueno, querido Jaime, me llamó la atención el mensaje que ha dado el defensor del pueblo. Me ha dado, sinceramente, ¿no? Hace una recomendación a la policía y a las Fuerzas Armadas que no haya muertos, que tomen todas las precauciones. Pero no le hace ninguna recomendación a los que están marchando. Tampoco abre la boca de las personas que ya han fallecido por estos bloqueos. O sea, si nos ponemos a pensar, si es un defensor del pueblo, tiene que defender al pueblo en general. No, pues aquí quiere hacer que se restrinja la policía, que aguante todo lo que hacen los marchistas y que los policías no hagan nada. No, no, pues, por favor, yo pienso que si es una persona profesional, tiene que analizar y pensar que él tiene que defender al pueblo en general, al pueblo en general, no, pues, no así sectorial, por un lado. Ahora, por otro lado, querido Jaime, mira, cuando estaba viniendo la marcha de Beni Pando hacia La Paz, ¿no? También fue un grueso error del Poder Ejecutivo, porque ya en medio camino deberían ir y negociarles ahí, inclusive debería ir Rodrigo ahí, porque eso ha sido el punto de lanza donde ahora la Central Obrera ha, dicen que ha crecido, pero no creo, yo estoy seguro que si llamarían a un congreso no van a asistir todos, no van a asistir, ¿ya ve? Entonces es un descuido también de parte del Poder Ejecutivo. Y también el presidente, otro descuido es que no utiliza la medicina. ¿Cuál es su medicina de él para conducir el país? Se llama Constitución Política del Estado y debe basarse a eso. Porque esto va creciendo y imagínate ya que muestren, ¿no? Armas, que haya grupos así armados, ya es riesgoso, ya es más peligroso, quiere decir que ellos van avanzando mientras el pueblo paceño está secuestrado ahí, y no solo ya va a ser La Paz, por favor, ya están en Oruro, ya nosotros mismos aquí en Tarija estábamos también, y ahora ya no podemos ir a Potosí, ya ve, poco a poco nos van cesando, ¿por qué? Eso es por la comodidad, no sé realmente qué pensará el presidente. Y el otro que es cómplice en esto, ¿no? Para que haya estos desmanes, quieran o no, es Lara, pues. Él debería estar trabajando en la asamblea, sacando algunos pronunciamientos para tratar de apaciguar. No, él está esperando el sueldito y está esperando si... Rodrigo lo saca, yo voy a tomar el poder, eso está esperando él. Entonces también hay que exigirle que muestre sus habilidades, pues si es policía, pues como policía, ¿por qué no sale a defender el pueblo? ¿No ve? Entonces es un engaño que realmente ha hecho Lara a la población en general también. No ha cumplido, como también le acusan a Rodrigo que no ha cumplido, bueno, pues son los dos, son los autores, no se lave las manos. Entonces yo creo que el consejo que ha dado el licenciado Elías tiene toda la razón. Mira, largar un gas lacrimógeno no solamente afecta a los marchistas, sino a la vecindad en general. Qué bien, que agarren agua, pues échenlos. Ahora, tienen también avionetas. ¿Dónde están las avionetas que han decomisado del narcotráfico? ¿Acaso no pueden ir y lanzarles agua ahí a los marchistas? A ver, ¿qué les va a pasar? Eso se va a evitar de intoxicar también a los niños, a los vecinos, todo eso. Entonces yo creo que tiene armas gobierno, pero no sé por qué no lo utiliza. Realmente es lamentable lo que estamos ahí de llamando. Es igual que un cachorro cuando es terco, vení, no viene, salí, no sale, no ve. Entonces igualito están ahí llamando, que vengan, señores, aprendan, por favor. Ya han tenido experiencia en el primer decreto que ha sacado, ahora con la marcha de los, aprendan, por favor, no son niños. Y como ex diputado, como ex senador, yo pienso que ha debido ver cómo es la geografía humana de Bolivia el presidente. Qué pena, ¿no? Qué pena que para unos se recomiendan, para otros se privan, y realmente que los otros sigan armándose. Cuidado, eso tenemos que tener mucho cuidado. Y los del ejército, no se duerman, despierten. Tienen ustedes la obligación de defender al pueblo boliviano, para eso se los paga. Muchísimas gracias, querido Jaime, es doloroso comentar realmente. Da pena que ya Tarija también ya estemos bloqueados. Ojalá que no nos bloqueen de aquí a Santa Cruz. Gracias, que Dios bendiga una vez más a Bolivia y en particular a Tarija.
0: 7:57, 7:57. Hay la participación de don Carlos Hoyos. Jaimito, aclara que no existe canibalismo sin otros extremos de público conocimiento. Sino... Y otros extremos de público conocimiento.

0: Hilarión, buenos días, adelante.
1: ¿Cómo estás, don Benito? Gusto saludarte, así también a todos los que te escuchan, a tu medio, a tu radio. Yo estaba escuchando atentamente al Walter, a toda esta gente que siempre está. Yo digo, yo soy más democrático porque a mí no me gustan las convulsiones. Yo quiero vivir en paz, tranquilidad. Estas cosas que está pasando no me gusta. Pero yo me acuerdo muy bien exactamente 2008 qué pasó. A un gobierno legalmente constituido, cómo querían derrocar. ¿Usted se acuerda, don Jaime, cómo pasó en la pasarela? ¿Cómo pasó en Pando? ¿Cómo toda la media luna? ¿Cómo se organizó? Así no son, no se creen después más democráticos. No son democráticos. Así pasan de un lado y de otro lado. Así. Pero ahora dicen que hay que meterle al vicepresidente, al Milton Condor, al senador. Ellos, Milton Condor, para mí, buen senador, porque él ha dicho hay que rebajarnos los sueldos. ¿Acaso no es bueno eso? El presidente Rodrigo Paz prometió en la campaña, dijo, voy a eliminar las rentas vitalicias, pero acaso ha cumplido hasta ahora. 50-50, tampoco. Es que este señor, yo ya les he dicho que se ha alineado con la derecha y con los empresarios, se olvidó de la gente que le apoyó. La gente le apoyó, además de eso, la gente no votó por Rodrigo, la gente, ya lo han dicho en la página, nosotros no votamos por usted, nosotros votamos por el vicepresidente Lara. Eso ha sido, ese va a ser. Entonces, ya tarde o temprano lo van a acusar. Roberto Valle sigue diciendo, hay que meter, está queriendo convulsionar al país más. Yo no quiero eso, yo quiero que se trabajen vicepresidente y vicepresidente. Por eso digo, juntos deberíamos sacar este país adelante. No con estos bloqueos, no, pero este otro lado, igualito, ahorita del pueblo. Es verdad que las grandes mayorías, clase media y los pobres, somos mayoría. Eso tienen que entender. Los ricos son minoría, pues. No entienden eso. Por eso las elecciones en Brasil, en otros países, siempre ganan, ¿no ve? La izquierda, porque somos mayoría, especialmente en Bolivia, va a ganar nomás. Por eso digo, ahorita Evo Morales tiene problemas, es cierto, por perpetuarse en el poder. A mí también no me gusta. Y este hombre cumpliendo 10 años, ya te digo, haya retornado era por la puerta. Sin embargo, yo digo siempre, si ahorita, 2030, sería elecciones. A ver, ponle un ejemplo. Sería el gobernador de Cochabamba, sería candidato, uno de la derecha. ¿Cuál puede ser? Tutu, Samuel, todos ya están en un político fracasado siempre. ¿Quién va? Uno de esos gente, ¿quién puede ganar? Ahí está el senador Loza, segurísimo puede ganar la elección. No el Evo. El Evo nada que vería casi. Ahí ese es pasado ya. Hablan de 20 años del pasado. Sigue el Evo. Hay que hablar entonces de Jaime Pasamora, de Gonzalo Sánchez de Lozada, pues. No, hay que pasar, dejar de ya, en paz, dejen ya. Se habrá sentencia, lo que sea, pero no sé quién defenderá, los chaparán defenderán. Yo también siempre he dicho que el presidente Evo Morales, para mí es un buen presidente porque ha hecho muchas obras, especialmente en áreas rurales. Ha hecho mucho, ya se les he dicho. Tengo un lista aquí, anotado. Mucha agua potable, energía, presas, vivienda social, unidades educativas. Ahí están las presas, atajados, saneamiento, titulación de sus tierras. ¿Acaso no es bien? Hasta tractores. Este presidente 6 meses no ha llegado ni un día al campo. Por eso la gente se molesta, por eso se molesta. Yo no, yo quiero paz. Pero yo quiero paz, tranquilidad. Quiero la democracia, nos ha costado, ¿no ve? Entonces quiero eso. Pero esta gente, Walter, es solo 20 años, que estos... No, hay que buscar la unidad y vivamos en paz. Yo, gracias a Dios, en Tarijo, ni nada de esos problemas tanto. Tranquilo, yo hablo con frente alta porque yo vivo con mi sacrificio, vendiendo mis helados, ahora estoy vendiendo mis pipocas, me gano honestamente, no he hecho ningún daño a nadie. Tranquilo, con frente alta. Gracias, Maimito, hasta luego, muchas gracias.
0: Gracias, don Hilario. 8:02, don Maceorio, buenos días, adelante.
2: Muy buenos días. Este sábado 23 de mayo, con la esperanza de que tengamos al Astro Rey acompañándonos más tarde. Reitero, por enésima vez, yo no he votado por Rodrigo Paz, pero las circunstancias me obligan, si vale el término, a defenderlo. No a él como persona, sino a lo que representa en el sistema democrático. Y una vez más señalo que esto no es un movimiento político, porque, como dije, si tuviera la convicción única de que la salida de Rodrigo Paz sería la solución, estaría encabezando esos movimientos para lograr tal propósito. Pero sabemos que no es la solución. Aquí el poder es el narcotráfico, nos guste o no nos guste. Y no es que busque imponer mi razón, mi criterio. Porque ¿quién sale ganando? Hay un solo grupo, una transnacional, que se llama el narcotráfico. ¿Quién sale perdiendo? Todo el pueblo de Bolivia. Entonces, tomemos conciencia de esto, refresquemos nuestras mentes, no actuemos hormonalmente. Gracias, Jaime, que tengas un lindo fin de semana. El saludo cordial y extensivo a tu masiva audiencia.
0: A usted, gracias, don Macedonio. 8:04, pausa y luego estamos con más acá en su programa, ¿le parece? Vamos a la pausita.

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0: 8 de la mañana, 17 minutos, 8:17, jornada de sábado. Vamos al contacto telefónico con Roberto Vargas, ahí en línea. Buenos días, adelante, Roberto.
1: Gracias, Jaime. Gracias. Muy buenos días a todos los oyentes de nuestra casa radial. Voy a tratar de corregirme un poco, a lo mejor, en mis intervenciones, aunque en determinado momento las cosas rebasan toda suerte de, bueno, saber interpretar las cosas y se le van las cosas a uno o los conceptos. Pero lo que vi a tiempo de enviar esos despachos el día de hoy realmente que duele en las fibras más íntimas de esta persona, de este su servidor, de este periodista. Haber visto a ese niño muy poquito en la ambulancia, niño de 12 años, no lo conozco, y así no lo hubiera conocido. Yo quiero que sepan que es un niño. Es un niño. Negro, blanco, rubio, albino, lo que sea. Un niño. Que producto de un accidente, entiendo, estaba siendo llevado a La Paz. Y el salvajismo de los bloqueos no permitió que la ambulancia llegue a donde debía llegar y donde debía administrársele la atención médica urgente. Tuvieron que volverse a Oruro y en ese trayecto, en ese tramo, ese inocente perdió la vida. Para mí, un crimen. Un crimen protagonizado por la indolente actitud del salvajismo que no termina en este país. No termina. Y allí yo hacía reminiscencia dentro de mis conocimientos que tengo en estos hechos y me remontaba de que con los ponchos rojos estos siempre han hecho lo que les ha dado la gana. Les ha dado la gana. En esas actitudes salvajes de brutalidad e ignorancia, acaso en una manifestación en el Alto hace muchos años atrás, ¿no sacrificaron animalitos? ¿No sacrificaron perros? Haciendo lo que hicieron públicamente, cuchillo en mano. Entonces, yo no estoy equivocado en aquello de un escarmiento. Y evidentemente un escarmiento. Pero tiene que ser una medida tendiente a que esto finalmente se termine. ¿Cómo comentan los periodistas en la República Argentina la actitud de ese atrevido? Sí, es un atrevido, porque pretender lo que es y ha dicho de que ellos quieren ser gobierno es ser atrevido, porque el ser presidente no es como quien va y compra pan en la tienda de la casa, de la esquina. No, pero para ellos es así. Se llenan la boca del pueblo. ¿Qué pueblo? ¿Acaso ellos representan al pueblo? Si representaran al pueblo, mínimamente me consultarían a mí si yo estoy de acuerdo de pedir la renuncia del presidente constitucional de la República, Rodrigo Paz Pereira. Mínimamente. Y bien que Ximena Antelo le baja la caña a ese dirigente y le dice lo que le dice. Pero yo creo que en este país, y en virtud de todas las luchas sociales que no van a terminar todavía, pasará esto, lo que está ocurriendo, vendrán otras manifestaciones y siempre se tomarán el nombre del pueblo, el nombre del pueblo boliviano, en nombre del pueblo argentino, como hacen también en el vecino país. Y eso no es así. Un industrial es el pueblo. Un militar es el pueblo. Un minero es el pueblo. Un campesino es el pueblo. Un médico es el pueblo. Y allí no están representados aquella gente que he nombrado en lo que a su grupo que pertenecen esa gente. Erradamente se manejan con aquello como que ese otro salvaje que, bueno, ojalá ya parece que sus horas están contadas, se toma el nombre del líder de los humildes, del líder de los pobres. Imagínense el líder de los pobres, el líder de los humildes, protagonizando hechos que justamente van en contra de los pobres. O la suspensión de los partidos que tenían que jugarse en el Alto, en Sucre y en Santa Cruz, y donde la gente pobre, la gente humilde también se nutre de ingresos, así sean tan menguados por vender un sándwich, una pastilla, un refresco o lo que sea. ¿Acaso no es gente pobre? No, pero es el líder de los pobres que dice ser, engrosa en su comentario que él los representa. Le echa el fardo al gobierno de que no sabe gobernar y que él gobernaría el país bien. Hizo lo que hizo con el país en casi 20 años, porque aquí no le doy el fardo únicamente a él, sino también a Luis Arce. Lo que hicieron en casi 20 años y pretenden que este otro presidente surgido limpiamente de las urnas solucione los problemas del país en 6 meses. Yo me pregunto, ese mentiroso, ese salvaje, ese cavernícola, ¿por qué no solucionó la pobreza de su país cuando él estaba por lo menos en 14 años que ejerció el poder? ¿Por qué no solucionó el problema de los pobres? ¿Ah? Igual que en Argentina, el kirchnerismo hizo lo propio. No se fue la honrada de Cristina Fernández de Kirchner e hizo lo que hizo con su gobierno socialista y donde dejó a su pueblo, a los más pobres, comiendo de sobras de la basura que botaban en las calles de Argentina, en las grandes ciudades. ¿Ese es ese partido político de las grandes mayorías? Vino el señor Milei y mínimamente con sufrimiento o no, pero está recuperando ese país a lo que era originalmente Argentina. Y aquí un país como el nuestro se pretende que en 6 meses el país regale oro. Por favor, por favor. Y ahora, en el clímax de estas cosas, se denuncia la presencia de gente terrorista. De gente que su profesión es matar, su profesión es asesinar, su profesión es hacer lo que están haciendo en Bolivia. Pero no la derecha esto, la derecha este otro, que aquí, que allá. La derecha no está haciendo lo que está haciendo en Argentina, de recuperar esa economía de cómo la dejaron los zurdos. Y aquí hicieron lo propio. Es que acaso en La Paz, por Dios, estoy yendo un poco lejos, un día, para mi suerte o mala suerte, aquí de un montón de basura, 2 personas, aquí en la esquinita, al dar la vuelta a la izquierda de mi casa, buscando comida. ¿Ese es el socialismo? Y yo me pregunto, ¿hasta cuándo vamos a soportar tantas cosas? ¿Qué tendrá Rodrigo que no hace lo que tiene que hacer y el pueblo boliviano le está pidiendo? Yo hablo del pueblo boliviano, ese pueblo que ha salido en manifestaciones, por comenzar en Santa Cruz, Cochabamba, La Paz, Oruro, Potosí. ¿Qué decir de este mi pago, Tarija, donde la gente que fue y participó de esa manifestación se quedó impresionada de esa manifestación? Ese es el pueblo. Ese es el pueblo. No lo que dicen los zurdos, que únicamente llevan agua a su molino, diciendo el pueblo por aquí, el pueblo por allá, los pobres, los humildes, no, mentirosos, cínicos, sinvergüenzas. Eso es lo que son ustedes. ¿Cuánto me duele, oyentes de esta casa radial? ¿Cuánto me duele? Yo, perdónenme, amo y adoro a los niños. Amo y adoro a los niños. Y producto de estas insensateces, de estas actitudes canallas, ha muerto un niño producto de aquello. No lo conozco ni lo conocí. Simplemente que vi un poco de sus piecitos, un niño de 12 años murió porque le faltó atención médica, porque los bloqueadores no permitieron que llegue a una atención médica oportuna. Simplemente junto mis manos hacia el cielo y pido a Dios, haga justicia con lo que sabe hacer nuestro Señor, y esto se termine de una vez y por todas. Gracias, Jaime. Gracias.
0: 8 de la mañana, 32 minutos. Ahí la participación de don Roberto Vargas. A nivel nacional, la información. Reiteramos, no va a estar el doctor Renato Colonetti para hablar hoy de salud. No se encuentra en la ciudad de Tarija, nos decía. El gobierno despliega policías y militares con bandera blanca para habilitar el corredor humanitario en la ruta a La Paz, Oruro, y garantizar el ingreso de alimentos, combustibles, medicamentos y oxígeno medicinal. La madrugada de este sábado se inició el despliegue de contingentes policiales y militares hacia distintos puntos de bloqueo en la ruta La Paz-Oruro como parte del operativo denominado Corredor Humanitario impulsado por el Gobierno Nacional para garantizar el abastecimiento de productos esenciales hacia la ciudad de La Paz y el Alto. Buses y vehículos con efectivos policiales y militares partieron rumbo a las carreteras afectadas por los conflictos sociales, donde persiste al menos un punto de bloqueo que será intervenido para restablecer la transitabilidad y permitir el paso de alimentos, combustibles, medicamentos, oxígeno medicinal y otros insumos necesarios para la población. El operativo se desarrollará en medio de la preocupación por la escasez de productos y la acumulación de problemas derivados de los bloqueos registrados en distintas rutas del país. El ministro de Obras Públicas, Mauricio Zamora, informó que las autoridades nacionales acompañarán el recorrido del corredor humanitario y aseguró que la prioridad será el diálogo en cada sector bloqueado. Vamos a ir dialogando en cada punto de bloqueo para que este corredor tenga éxito, afirmó la autoridad al explicar que la estrategia busca evitar enfrentamientos y recuperar gradualmente la circulación vehicular. Zamora, ministro de Obras Públicas, indicó además que el operativo contará con presencia policial, apoyo militar y la participación de autoridades nacionales, entre ellas el viceministro de Régimen Interior y Policía, Hernán Paredes. Una de las características del despliegue es que los vehículos que transportan al personal policial y militar llevan una bandera blanca como símbolo de una misión humanitaria enfocada en garantizar ayuda y evitar confrontaciones. Asimismo, el ministro pidió a la población colaborar permitiendo el tránsito de los convoys destinados a brindar asistencia a las familias afectadas por los bloqueos. Por su parte, el comandante en jefe de las Fuerzas Armadas, Víctor Hugo Valderrama, aseguró que los militares movilizados no portan armas letales y que su función dentro del operativo será brindar apoyo logístico y colaborar en la limpieza de las vías bloqueadas. La autoridad explicó que el personal realizará tareas de retiro de piedras, tierra y otros obstáculos colocados en las carreteras para recuperar la transitabilidad. Valderrama también pidió a las personas que permanecen en la carretera Oruro-La Paz permitir el paso de los convoys humanitarios para atender las necesidades de la población afectada por la falta de productos y material médico. Remarcó que el objetivo del despliegue no es generar enfrentamientos, sino asegurar el abastecimiento y devolver tranquilidad a la ciudadanía en medio de la crisis provocada por los conflictos y bloqueos que afectan a varias regiones del país. Es el panorama que lo destaca ahora en Noticias a propósito de la intervención de los contingentes que están conformados por policías y miembros de las Fuerzas Armadas. La madrugada de hoy, sábado, partieron rumbo en ese trayecto que une Oruro-La Paz. La Paz-Oruro. Lo tengo a Bueno, tengo a Mario Castillo a propósito de ello, 8 de la mañana, 37 minutos. Recordemos que los sábados el programa va hasta las 8:30, hay el espacio soltado con el doctor Colonetti. Bueno, en esta oportunidad él no está, esa es la razón también para poder seguir con el programa, ¿no? Don Mario Castillo está con nosotros en los estudios de Guadalquivir. Mario, un gusto saludarlo, buenos días, bienvenido a seguir con el programa, ¿no? Don Mario Castillo está con nosotros en los estudios de Guadalquivir. Mario, un gusto.

0: a nuestro patrimonio, al tercer remate, del edificio central, y este remate va a ser el día lunes a horas 10 de la mañana. Invitar a todos los socios, evitar este tercer remate, ¿no?, que es el último, según la jueza, es el día lunes a horas 10 de la mañana en la avenida Domingo Paz, entre las calles Méndez y Santa Cruz. Se llama el edificio Margarita. Entonces, ahí se va a llevar adelante este tercer remate. Yo pido, ¿no?, a todos los socios que hagamos un esfuerzo, estemos ahí para impedir este tercer remate. No puede ser de que 68 trabajadores, que casi es la mayoría de que están trabajando y algunos ya no, que esta gente quiere rematarlo y la cooperativa, el edificio central. Yo me pregunto, si una vez, si se remata, ¿qué va a pasar con esos 3.500 usuarios que son gente de la tercera edad y gente mayor? ¿Qué comunicaciones van a tener? Este remate no debía haberse llevado a cabo. La jueza tiene varios argumentos, hemos presentado varias notas memoriales, pero todos han sido rechazados. Entonces, eso es la situación grave, Jaime, y la base del remate, quiero decirte, como ya han venido bajando el 20%, ahorita la base del remate es por 3.929.845 bolivianos. Entonces, eso es lo que está pasando, estimados socios. La verdad es de que no queda más invitarlos a cada uno de ustedes y que asistan a ese lugar. Por favor, tenemos que impedir el remate.
1: ¿A qué hora estaba planificado el remate, Mario?
0: Está planificado a las 10 de la mañana el día lunes, pero nosotros invitamos a los socios, estemos a las 9 de la mañana, porque usted sabe de que lamentablemente que uno da una hora y los remates son ahora, 10 de la mañana y 10 de la mañana. Entonces, tenemos que estar una media hora antes para poder reunirnos, bueno, para poder estar ahí en la martillera, entonces para que no se lleve adelante el remate. Ya se postergaron dos y este último tenemos que impedir el remate. ¿Por qué? Porque muchos están viciados legalmente de nulidad todos estos procesos de los remates que están yendo en contra de la cooperativa.
1: O sea, al final en este momento COSE no tiene representación alguna.
0: Ahorita en este momento no tiene representación legal, no tiene gerentes, no tiene absolutamente nada.
1: No hay quien lo defienda.
0: No hay quien lo defienda, pero ¿cómo es posible que la justicia no vea eso? En la justicia tiene que haber demandantes y demandados. No puede ser que actúen solamente los demandantes. ¿Dónde queda la defensa? Nosotros somos 17.200 socios inscritos. Imagínate que no tengamos quien nos defienda. ¿Por qué? Hay una asesora legal y que en vez de defender a los socios, mejor está contra y es una más de este remate que está llevándose a cabo del edificio central. Esas son las incongruencias que está pasando. Estamos en indefensión y estamos en ingobernabilidad. Al tener esas dos cosas y nos establece la ley de cooperativas, porque el representante legal es pues el presidente del Consejo de Administración, eso lo dice la ley General de Cooperativas y lo dice su estatuto orgánico. Sin esta persona no puede continuar los juicios debían paralizarse. ¿Por qué razón continúan estos juicios hasta llegar a estos remates? Así que eso es lo que hemos pedido a la APCO. La APCO también está haciendo las notas, ya no aquí al presidente de Justicia de Tarija. Estamos llevando ya las notas mediante la APCO al Tribunal Supremo de Justicia, haciendo conocer todos estos problemas legales que existen aquí en Tarija. Son 154 juicios laborales que tiene la cooperativa, y estos 150 juicios tienen que ser revisados legalmente, técnicamente y administrativamente. Eso es, Jaime, lo que te quiero comentar.
1: En el caso de los consejeros, o sea, los de administración, ¿renunciaron todos?
0: Han renunciado todos, y dice el estatuto, de los tres consejeros de administración, si han renunciado dos, ya no es gobernable. Claro. ¿Por qué? Porque dos sí son gobernables, pero una persona ya no es quórum, ya no es, ya es como si no existiera. Y ha renunciado el primero de octubre del 2024, que hace 2 años atrás, renunció el último.

0: consejero, el señor Marcos Batallano, que ese era el último que se denunció, y nosotros estábamos toda la gestión 2024 ya ingobernable. Tenían que pararse los juicios, pero sin embargo, parece que la justicia no lee y no conoce la ley 356, la Ley General de Cooperativas, porque si ellos conocieran su artículo, donde menciona muy claramente que no pueden seguir, si no tienen representante legal, pues se tienen que detener los juicios. ¿Y qué tendría que haber hecho la juez? Convocar a los socios a una asamblea que elijan alguna persona quien los represente. Al no haber eso, lamentablemente se debían haber paralizado los juicios. Y eso es lo que está ocurriendo, Jaime, lo están queriendo matar la cooperativa, más antes eran los consejeros de administración que hacían, vos sabes, los actos de corrupción ha habido casi 10 años, 20 años, y ahora ya como no hay dinero, no hay ingresos, ahora son los trabajadores con todo, que están yendo con todos los procesos legales. Con decirte que son 150 procesos que están yendo los trabajadores contra su propia cooperativa. Eso es lo que está ocurriendo.
1: Reitere la invitación al asociado.
0: Invito a todos los socios de la cooperativa, a los 17 mil socios de la cooperativa, que nos presentemos el día lunes 25 a horas 10 de la mañana. Bueno, yo los invito a las 9 y media de la mañana en la calle, es en el edificio Margarita. Ahí se encuentra el martillero oficial número 7, entonces, que queda esto entre las calles Méndez y Santa Cruz. Por favor, es en el edificio Margarita, a las 9:30 nos constituyamos ahí y evitemos el tercer remate, que es el último del edificio central.
1: Gracias, Mario. Un abrazo. Saludos.
0: Te agradezco mucho, Jaime. Estaremos después de esta, de este remate, lo que pasa el día lunes. Vendré por aquí también a confirmarlo, todos los acontecimientos.
1: ¿Quién es el dueño?
0: ¿Quién es el dueño o quién es el, todos los acontecimientos?
1: ¿Y en caso de que no se adjudiquen?
0: Bueno, tendríamos que, si no se adjudican, se para esto, porque tiene que haber algún postor que antes del remate tiene que poner el 20% de esta base de remate. Entonces, son esas cosas legales, y lo peor es de que tiene un sinnúmero de observaciones todos estos 10 expedientes que es de este proceso o de este juicio. Entonces, es eso la situación, y lamentable nosotros, no hay alguien, no hay los socios, no hay quien ponga un padrino de esos para que pueda hacerse cargo de esta cooperativa. Nosotros estamos solicitando al alcalde para que, porque esta cooperativa nace de la alcaldía municipal, más antes era la empresa municipal de teléfonos, en los años 80, y después se convierte en cooperativa, con todo el patrimonio de eso que tenía la alcaldía se convierte en cooperativa. Y ahora los socios vamos a pedir que esto se municipalice, porque nosotros somos los dueños y debe municipalizarse nuevamente las comunicaciones aquí en Tarija, para salvarlo a COSET. Bueno, la municipalidad y la alcaldía tiene que darnos una mano para hacerse cargo de la cooperativa.
1: Gracias, Mario. Un abrazo.
0: Te agradezco mucho, Jaimito, y muy buenos días a todos los oyentes de esta prestigiosa radio Guadalquivir. Muchas gracias, Jaime.
1: A usted, ahí estaba con nosotros Mario Castillo, a propósito de este remate que debe realizarse del edificio central el día lunes, 10 de la mañana, está previsto el martillo. ¿Habrá alguien que quiera comprarlo? Más imponible, más de 3 millones de bolivianos, 20% debe depositar. 8 de la mañana, 47 minutos. Hoy no estaba el doctor Renato Colonetti. Reiteramos, los sábados el programa va hasta las 8:30. Hoy, por razones ajenas, el doctor Renato no puede estar en los estudios de la radio. Vecinos del Alto respaldan operativo y piden trabajar. Mientras que el despliegue del convoy, 2.000 efectivos policiales que van por oxígeno y medicinas desde esta madrugada. La carretera La Paz-Oruro, con ese convoy, 2.000 efectivos. Ojo, y ahí están también efectivos de las Fuerzas Armadas. Los vehículos están con una bandera blanca. hay buses que están transportando a los efectivos policiales y a los de las Fuerzas Armadas, además de vecinos que están respaldando todo este operativo. Vecinos de la Ciudad del Alto salieron a apoyar este desbloqueo. Ellos procedieron ya a desbloquear en algunos lugares, en algunos momentos. Es increíble el contingente, vehículos, maquinaria y los efectivos del orden, del Verde Olivo y de las Fuerzas Armadas. Ese es Mario Castillo, es Mario. Mario, ¿no? Amigo Mario Farfán, que siempre participa al límite, después no le da el tiempo. Bueno, el día lunes puede participar, no hay ningún problema. Reitero, el doctor Renato Colonetti hoy no puede estar con nosotros, razón por la cual extendimos. Que tenga un lindo resto de jornada, Dios mediante nos volveremos a encontrar el día de mañana. Hoy va a estar mejorcito el lunes, ¿no? Es mejor el tiempo, aunque esta hora se tiene 8 grados centígrados, 19 la máxima, 7 la mínima. Parcialmente nublada va a estar la jornada, 3% la probabilidad de precipitación pluvial. El día de mañana, domingo, 24 la máxima, 7 la mínima. Soleada la jornada, 1% la probabilidad de precipitación pluvial. El día lunes, 20 la máxima, 7 la mínima. Parcialmente nublado. Parcialmente nublado, 3% la probabilidad de precipitación pluvial. El día martes, 19 la máxima, 7 la mínima. Mayormente soleada la jornada, 4% la probabilidad de precipitación pluvial. El miércoles, 22 la máxima, 8 la mínima, mayormente soleado. Ahí está el tiempo, va a mejorar. Mañana, lindo va a estar el día, ¿no? Calorcito. Buen día, ¿dónde está ubicado el edificio donde va a ser el remate Coset? Avenida Domingo Paz, entre Méndez y Santa Cruz. Ese edificio, ¿no? Domingo Paz, entre Méndez y Santa Cruz. El único edificio, el más alto que está ahí. Ahí están las oficinas del juez, la juez, ¿no? Juez número 7. 8:50, nos vemos el día lunes. Gracias. Enseguida estoy con la música del ayer. ¿Le parece? La música del ayer enseguida está con ustedes acá en su programa. En Pregón Tarijeño ponemos punto final a la jornada por Guadalquivir. Después de la pauta publicitaria, la pauta publicitaria del ayer. Nos olvidamos la noticia. A Mario Farfán, ya está, no hay mención. 8:40 en la 1. A Mario Castillo le dimos la oportunidad. Bueno, era de urgencia. 8:71. Chao. Hasta el día lunes, ¿le parece? No, después si no se quejan. Dice, usted le da más tiempo a él. ¿Qué soy yo? No, chao. Hasta el lunes.
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1: Son las 8 de la mañana, 53 minutos.
2: Temperatura 8 grados. Humedad 71%.
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0: Corpus Christi, fiesta esencialmente religiosa. En este día, mucha gente en nuestra ciudad, al margen de participar en las celebraciones religiosas, se da cita en las inmediaciones del mercado central, donde aún se conserva la tradición de tomar e invitar chicha de maíz o de uva en enfloradas ajipas. 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
2: Son las 8 de la mañana, 59 minutos.
3: Temperatura 9 grados. Humedad 70%.
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6: ¿Qué tiene en común esta canción?
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0: 16 minutos han pasado de la hora en punto, 16 minutos después de las 9 de la mañana. ¿Qué tal? ¿Por qué te vas? Saludos cordiales a ustedes, mis amigos que están en sintonía de la radio. La 91.30 Guadalquivir en su frecuencia modulada. Compartiendo con ustedes en esta jornada de sábado la música del ayer. La música que nunca pasa de moda, ¿no? ¿Qué tal esas versiones? Para muchos que están escuchando por ahí, jóvenes que están escuchando la radio, a esta hora dices, qué tema más moderno, ¿no? Qué tema movidito lo que estás poniendo en los éxitos de ayer. Sí, son temas musicales que gracias a la tecnología y gracias a estos jóvenes, ¿no? Aquellos artistas con la inteligencia artificial, aquellos artistas con las máquinas y claro, y lo electrónico, hicieron maravillas con estos temas, ¿no? Janet, ¿por qué te vas? ¿Qué increíble, pero digo, siguen siendo versiones con contenido, letras con contenido, y nos siguen transportando en el tiempo, ¿no? Para los más chicos, para los más jóvenes. Música tecno, ¿no? Electrónica, pero del ayer. Camilo VI con su Melina.
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0: Andrés me dice, tan bueno pasé zumba eso, ¿no? Suel.

0: Has vuelto, Melina.
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0: ¿Qué tal? Saludos, saludos cordiales a cada uno de ustedes, mis amigos, mis amigas.
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0: Simplemente ahí para que usted las pueda disfrutar. ¿Y cómo?
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0: Como digo, los jóvenes van adaptando ese ritmo a ese ritmo, a un ritmo mucho más electrónico, mucho más tecno, las canciones que nunca pasan de moda.
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0: Para que usted la pase de 10, para que la pasemos de 10 juntos.

0: 19 minutos, 9:19. Bienvenidos, bienvenidas sea cada uno de ustedes. El placer siempre de podernos encontrar cada 8 días, ¿no? De sábado a sábado vuelve la música del ayer. Saludos para el amigo Armando González. Esta mañana insistía mi amigo Armando. Dice, yo quiero ganarla a todos. Y recuerda esta canción.
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0: Un estilo emocional y melódico que busca transmitir nostalgia y energía a la vez.
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0: Danny Carr, ¿no? Un joven productor. Varios de estos temas musicales. Usted los tiene disponible ahí en el YouTube, los puede escuchar, los puede descargar, pero realmente son temas que nos regresan en el tiempo.

es música del ayer. Loca tu forma de ser. Dani Cal, ¿no? El productor. Por esos sintetizadores.

saludos, saludos. 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Nueve de la mañana, 23 minutos. 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

0: 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Recuerda la canción Miguel Bosé, Morir de amor. Por dentro. 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

0: 9 de la mañana, 27 minutos, 9:27. 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

versión tecno, varias canciones de esas que sabíamos escucharlas con otro ritmo, ¿no? Pero digo, qué lindo, qué lindo. Ahí las tiene disponibles para los amigos que quieran. Hay varios, ¿no? Varios, sobre todo son chicos. Uno de ellos es Danny Carr, que hizo maravillas ahí con los sintetizadores, ¿no?

0: 9 de la mañana, 36 minutos, 9:36. Vamos a complacer ya los videos musicales, ¿no? Era para darle la bienvenida, ¿no? A 9:36. Para ver que los temas de ayer nunca pasan de moda y que también son los mismos chicos, los mismos jóvenes, que hacen hasta lo imposible ahí para poder colocarle la tecnología. Que estos temas sigan sonando, ¿no? Vuela, vuela. Éxitos vintage aquí en su programa. Acá en vuela, vuela. Los éxitos de siempre, la música que nunca pasa de moda con los éxitos vintage.
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0: 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Bueno, vamos a complacer a los amigos, pero con esta presentación, ¿no? A ver. Dale, mi amigo, ¿dónde estás?
2: Buenas.
0: Hola.
3: Sí, buena, Brea.
2: Hey, ¿quién anda ahí?
0: Dale, mi amigo, ¿dónde estás?
2: Buenas.
0: Hola.
3: Sí, buena, Brea.

0: son Reebok o son Nike.
1: ¿Esos son Reebok o son Nike?
0: A ver, compláceme, que me gusta mucho esa canción. Está muy pegada esa canción.
1: ¿Esos son Reebok o son Nike? ¿Será esta, brother? ¿Será esta?
0: Esa misma, brother, esa misma es. Esa es.
1: Cuídate, mi hermano. Oh, yeah. Hay que complacerlo. Oh,
2: yeah. Hay que complacerlo, hay que complacerlo. Saludos para Maribel, que está, dice, ya estoy mejor. Estaba resfriada, estaba con temperatura, pero ya estoy mejor. Por favor, el temita musical de Rocío Jurado, señora, para saludar a mi amiga Griselda, que está en Potosí. Saludos, comadre Griselda. Ahí está, Maribel le regala esta cancioncita. A ver, este tema musical que suena así.

Ahí la soltura musical de Maribel para saludar a la comadre Griselda, dice allá en Potosí, ¿no? En Potosí, pronta recuperación, que esté muy bien, cuídese por favor. Maribel que estaba delicadita, estaba resfriada, dice, ¿no? Y claro, ahí estaba Rocío Jurado con su señora. Saludamos a la señora Julia, también ahí está con la señora Mirta en el barrio Fabril, escuchando la radio. Buenos días, don Jaime, estamos escuchando en el barrio Fabril. Mi mami le gusta ese tema musical, dice, ¿no? Señora. A ver. Y me imagino que este también le gusta, la señora Julia. Señora Mirta, saludos. Ese hombre que tú ves ahí...

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1: Ahí el saludo para la señora Julia. Para la señora Mirta en Barrio Fabril. Escuchando la radio, ¿no? Y un saludo también hasta el cielo. Para Vilma Rojas Panique, ¿no? A 2 años de su partido. Realmente fue como una mamá. Bueno, los chicos le decían la... No le gustaba que le digan la abuela, le gustaba que le digan tía. A 2 años de su partida, a 2 años de su partida, también nos acompañaba, ¿no? Escuchaba el programa. A 2 años de tu partida, en memoria de nuestra querida madre y abuelita, hermana, tía, suegra, la familia está invitando a la Eucaristía, que sea oficial el día de hoy, ¿no? Sábado 23 a horas 18 en la capilla San Juan de Dios del barrio La Pampa. 2 años de su partida. Van 2 años desde que nos dejaste y aún así tus enseñanzas y recuerdos siguen estando aquí con nosotros todos los días. Descansa en paz, Vilma Rojas Panique. Madre, abuelita, tía, hermana, jamás pude existir, suegra. Tanta belleza. Es una invitación que hace toda la familia, ¿no? De la que en vida fue Vilma Rojas Panique. Hoy a horas 18, 6 de la tarde en la capilla San Juan de Dios del barrio La Pampa, nos vamos a encontrar para participar de esta Eucaristía, para recordar los 2 años. De su partido. Descansa en paz. Tu recuerdo siempre en nuestros corazones permanecerá. Vilma Rojas Panique, que en paz descanse. Amante también de esta música, ¿no?

reiteramos, ahora 18:06 de la tarde, la Eucaristía para recordar el segundo año, los dos años de su partida. Seguimos complaciendo a los amigos que están en sintonía de la radio. Mi amigo Armando González dice, por favor, ¿cómo quisiera decirte de Los Ángeles Negros y de Giacomonti? Otro de los clásicos, Lo que te queda. A ver, vamos con... ¿Será este, mi amigo Armando? ¿Será este? ¿Será este?

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0: Ahí la soltu musical del amigo Armando González. Qué tema, ¿no? Qué tema musical. Como quisiera decir, te decía Los Ángeles Negros.
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0: Giacomondi con ese clásico, Lo que te queda.

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0: 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Seguimos complaciendo a los amigos. Claro
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Vamos a complacer a don Macedonio también, que está en sintonía y de la radio. Buenos días, Jaime. Dice, si es posible, por favor, me puedes complacer con dos temitas musicales. Uno de Tom Jones, Dalila, y el otro de Xabu, Pequeña y Frágil. Vamos con eso, pedido musical. Tom Jones, Dalila. Ahí está.

0: Ahí la suerte musical de Don Macedonio, ¿no? Que nos sintoniza en algún lugar de la ciudad. 10 de la mañana, 11 minutos. 10 de la mañana, 11 minutos. ¿Usted degustó, probó un salfer? 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Ahí al amigo Sandro, a don Vicente, ¿no? Añejo, don Vicente Añejo, como un moscatel que tenemos. No, qué increíble. Saludos, saludos, saludos una vez más. 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
0: 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Para don Javier. Saludos, saludos, saludos cordiales. 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Seguimos complaciendo. Vamos hasta San Lorenzo, ¿no? Vamos hasta San Lorenzo. Ahí está el profe Bardán Barea. Dice, por favor, Jaime, un temita musical de Ya Moreno.
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0: Ya Moreno y
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0: palmeras, las palmeras, palmeras, ¿no?
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0: Vamos con hasta San Lorenzo, Raúl Ya Moreno. Ahí está con la palmeras. A ver, póngamelo, por favor.

0: Ahí la solitud musical del profe Verdán Barea en San Lorenzo. Raúl Chamoreno con los Peregrinos y Palmeras. Sí, señor, Palmeras. Ahí la solitud musical.
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0: 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Seguimos complaciendo a los amigos, don Oscar Pimentel. ¿Cómo está, don Oscar? Buenos días.
2: Jaimito, buen día. Jaimito, un placer saludarte y escucharte, Jaimito. Tú sabes que soy tu fiel oyente de lunes a sábado. Jaimito, dos piecitas, por favor. La pieza dice te amo. Y la otra es de Sergio Denis, la pieza de Sergio Denis que dice, te buscaré. Un gran saludo, Jaimito, para vos y toda tu familia, un gran saludo para la audiencia. Y ya sabes, Jaimito, soy tu fiel oyente de lunes a sábado. Chao, Jaimito, un abrazo.
0: Abrazo, don Oscar Pimentel.

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Y la solicitud musical del amigo Oscar Pimentel, ¿no? Y vamos a Xenoa y Sergio Dalmas, te amo.

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1: Ahí la soltó musical de mi amigo Oscar Molina, ¿no? Me habla don Alberto, el amigo Alberto Martínez. Dice que me estaba preguntando, ¿no? Es el título del tema, es así, ¿no? ¿De qué tamaño es tu amor? ¿De qué tamaño es tu amor? Así dice el título del temita musical. Lo va a poner de moda, usted dice. Pero aquí ponemos música que nunca pasa de moda, ¿no? Y hoy, ahora es 18, 6 de la tarde, la familia de la que en vida fue la señora Vilma Rojas Panique está invitando a la Eucaristía para recordar los 2 años de su sensible fallecimiento. Vilma que se va a oficiar ahí en la Capilla San Juan de Dios del barrio La Pampa, ahora es 18, 6 de la tarde, ahí en la avenida Potosí, ¿no? A 2 años de la partida de la que en vida fue Vilma Rojas Panique, que en paz descanse. Nos encontraremos para poder unirnos en oración para recordar a Vilma Rojas Panique, en memoria de nuestra querida madre, abuelita, tía, suegra. Fiel seguidora también del programa, ¿no? Mi amigo Mario Castillo dice, por favor, un temita musical de los iracundos. Ven que estoy hirviendo. Dice, no, está hirviendo Mario Castillo. No está, no le hace frío. Está hirviendo. ¿Dónde está? Los iracundos. Ven que estoy hirviendo, ¿no? A ver, vamos con el pedido musical de Mario Castillo. Y claro, aprovechamos para saludar a la señora Marcia también, ¿no? Iracundomanía.

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Se puso lindo el día, claro, está solcito. Mañana va a estar más calorcito que hoy. Mañana se espera una máxima de 24. Y saludamos a el amigo Tito Condori ahí de Taller Metalúrgico y Electricidad Laucha. Estamos Metal Labor, dice, escuchando la radio. Un temita musical, dice, por favor, a ver. Este es el temita, ¿no?

¿Alguna vez has visto la lluvia? ¿Alguna vez has visto la lluvia? Ahí la solto musical del amigo Tito Condori, ¿no? ¿Alguna vez has visto la lluvia? ¿Usted vio la lluvia? No, ahora está calorcito, ¿no? Está lindo el tiempo en la ciudad de Tarija.

0: sacó un placer también a David Molina, ¿no? El anterior sábado nos envió su solto musical. Lamentablemente ya no pudimos complacerle, ¿no? No pudimos complacerle y bueno, ahora vamos. ¿Qué temita musical pide? A ver, mi amigo David Molina. A ver, David Molina, buenos días.
1: Buen día, los invito, por favor, un temita de Def Leppard, Tarde para Amar.
0: Tarde para Amar, te dice. No, a ver, vamos a buscar el temita musical, lo vamos... Tarde para Amar. A ver, vamos a... Tarde para Amarte. A ver, ¿será este?

0: no ese es el tema, ¿no? Bueno, a ver, voy a este creo que es. A ver, Def Leppard, aquí este creo que es. A ver.
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0: Vamos. Def Leppard.

10:47, 10:47, esperemos que sea el tema soltú por David Molina, ¿no? Mi amigo Alberto Martínez, ¿de qué tamaño es tu amor? Reinaldo Armas me manda el link, me llama por teléfono. Ah, claro, es un vallenato, ¿no? Con razón está enamorado el hombre.

0: ¿De qué tamaño es tu amor? Dice mi amigo Alberto Martins. ¿Ah? Y hay Don Mace donde dice, páseme ese, Lincito. ¿No? Y mi amigo Alberto ha dicho, no, usted póngale esa canción y se la pone de moda. Pero ya está el primer pedido ahí, ¿no?
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0: Oh, Macedonio dice, por favor, el limpa, escucha la canción.
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0: Mi amigo David Molina dice, sí, el segundo tema era el que pedí. Qué bien, qué bien.
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0: Contento, oiga, de
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0: Con placer.
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0: Saludo para la señora Marianela. Luis Espinal dice, por favor, de Manuel Villa, señora.

0: Ahí la sostu musical de la señora Marianela, que nos sintoniza en Luis Espinal, ¿no? Saludos a los amigos de Barrio Germán Butch. Están de aniversario, ¿no? Esta noche va a haber la verbena, la serenata al barrio. Germán Butch, los callejones, ¿no? 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
0: Mañana va a estar el día especial, ¿no? Espectacular. Después de varios días fríos en la ciudad de Tarija,
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0: Mañana el termómetro va a estar marcando 24 grados centígrados la máxima. 25 la máxima mañana, 25 la máxima, 7 la mínima. Soleada la jornada. Especial para salir al campo. Especial para salir ahí al a visitar la campiña Chapaca. 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

complacemos a la señora Edith, que quiere saludar, ¿no?, al sobrino que está de cumpleaños, ¿no? A Gustavo Mogro, Tavo, más conocido como Tavo, está de cumpleaños y quiere saludar a la señora Edith. Este temita musical. Creo que es este, a ver. Creo que es este. A ver, creo que es este, a ver. Sí, ese es. Albert Hammond y Río de Amor.

0: Albert Hammond con del álbum Orígenes Río de Amor, sorteo musical de la señora Edith. Río de Amor, ¿no? Increíble cómo pasa el tiempo. Increíble cómo pasa el tiempo. Llevo 2 años de la partida de
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0: La que en vida fue la querida madre, abuelita, suegra, madre, tía, hermana.
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0: Vilma Rojas Panique. A 2 años de su partida, la familia doliente tiene el bien agrado de invitar a la misa que se va a llevar a cabo el día de hoy, sábado 23 de mayo, horas 18, 6 de la tarde, en la capilla San Juan de Dios del barrio La Pampa, recordando los 2 años de su partida. Van 2 años desde que nos dejaste. Y aún así, tus enseñanzas y recuerdos siguen estando aquí con nosotros todos los días. Descansa en paz. Querida mamita, abuelita, tía, hermana, Irma Rojas Panique, que en paz descanse. 18 horas, 6 de la tarde, en la capilla San Juan de Dios. Barrio La Pampa, ahí en la avenida Potosí, la Eucaristía. Ahí nos reuniremos la familia para poder de manera conjunta orar por el eterno descanso del que en vida fue Vilma Rojas.
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0: 5 minutos pasaron de las 11 de la mañana. Seguimos complaciendo ahí a la señora Edith, saludando a su sobrino Tavo, que está de cumpleaños. Gustavo Mauro Rivero, cumpliendo un añito más, 18, dice, mira vos. Y el triunfador de los iracundos. Con el saco sobre el hombro.
2: ¡Con!

0: Yo quiero ser un triunfador. ¿Qué tal, Jaimito? Si ya estoy en Éxito de Siempre, por favor, saludos a mi mamá, doña María Luisa Rengifo, allá en la villa. A mi hermano Adolfo Rodríguez en San Mateo. Y a todos mis amigos que laburan en la plaza principal.
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0: No, de los buenos, de Four No Brothers.
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0: 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Brian Adams.
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0: Four Love It. Por favor, dice, ¿no? ¿Cómo corre el tiempo? Che, 11 de la mañana, 8 minutos.
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0: A ver, vamos programando para mi amigo Andrés.
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0: Yo quiero ser un triunfador de la vida y del amor. Voy programando para Andrés Ciño. Mientras usted va ahí disfrutando las manos quietas.

11 de la mañana, 11 minutos, mucho bla bla, dice, ¿no? Ay, Dios. Mucho bla bla. Hablo poco. Andrés saludando a su madre, a su hermano, a los amigos de la Luis de Fuentes y Vargas.

Y la suerte musical del amigo Andrés. Andrés, ¿no?

Y a no olvidarlo, a no olvidarlo, ¿no? 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Amigo Pedriño dice, por favor, mis temas musicales para saludar. Está esperando, dice ahí la Julia, ¿no? Está escuchando ahí, Julia, dice, qué hora para mí? Dice, ya va, ahora sí. Ahí, Calypso con este. Junto a Robert Portal, ¿no?

0: Ahí complaciendo a Julia, ¿no? Julia. Su musical, el amigo Pedriño. René Gómez Pedriño, ¿no? Y a mí me dice que no sea René Gómez. No reniegue, mucho le va a hacer daño.
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0: Un muchacho como yo. ¿Qué tal? Un muchacho como yo, mi amigo Pedriño.

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0: Y por la tarde me voy a visitar a mi amiga Carmen Peñalosa junto a ella.
1: ¿No?
0: Me va a visitar a doña Carmencita. 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
0: 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La bicicleta está de 10, ¿no? Mañana va... Tiene que portarse bien para llegar a ida y vuelta hasta San Lorenzo. Hay que hacer ejercicio para estar en forma, ¿no? Sí, señor.

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1: 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No sé.
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0: 11:37, che, ¿cómo?

0: se recuerda desde temita musical, qué tiempos aquellos, ¿no? Hoy día complacemos al amigo Fran Sánchez.
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0: Fran Sánchez, buen día Jaime, saludito para ti y toda la audiencia de la música de la recuerdo. Te pido dos temitas, por favor. De Paradiso bailando y de Símbolo levantando las manos. Muchas gracias. 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

0: saludamos al amigo Fran Sánchez. He sentido tus manos. Claro, lo complacemos con este par de pedidos musicales. Paradiso bailando y del símbolo levantando las manos.
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0: A ver, música, maestro. Sí, señor, ahí va la música. Seguimos, no bajamos el ritmo, ¿no?

0: Ahí la suerte musical del amigo Fran Sánchez, levantando las manos, símbolo. ¿Y qué tal si seguimos con ese ritmo así? A ver, música, maestro, póngamelo, por favor, póngamelo. A ver, seguimos.
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0: Sí. Seguimos. ¿Qué dice? ¿Cómo dice? Los Palmeras junto a José Luis Rodríguez, el Puma acá.

0: El saludo para cada uno de ustedes.
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0: El agradecimiento de cada jornada.
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0: Agárrense de las manos, juntos podemos llegar, ¿no? Así dice José Luis Rodríguez, el Puma junto a...

0: 11 de la mañana, 53 minutos, ya estamos preparándonos para partir, ¿no? 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
0: Y reiteramos la invitación

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0: Chao, hasta el próximo sábado. Enseguida viene La Palanca con Ramiro Gaita.
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1: Son las 11 de la mañana, 58 minutos.
2: Temperatura 16 grados. Humedad 44%.
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0: Corpus Christi, fiesta esencialmente religiosa. En este día, mucha gente en nuestra ciudad, al margen de participar en las celebraciones religiosas, se da cita en las inmediaciones del Mercado Central, donde aún se conserva la tradición de tomar e invitar chicha de maíz o de uva en enfloradas ajipas. Hemos presentado Un Minuto con Nuestra Tradición.
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¿Qué tal, amigos? ¿Cómo están? Buenas tardes, buenas tardes. Pasaron 4 minutos de las 12 del mediodía y, como siempre, llegamos con la palanca al hombro para continuar con esta programación especial que te ofrece Radio Guadalquivir los fines de semana. Programación que se transforma en una especie de tenaza. Sí, esa tenaza que te agarra, que te aprieta y que no te suelta. Y es por eso que todavía continúas junto a nosotros. Así que te invito, si quieres seguir disfrutando de buena compañía, de buena música, de buena radio, la propuesta de Guadalquivir continúa hasta las 14 horas, 2 de la tarde, con La Palanca.

Sábado 23 de mayo de este 2026. Otra jornada fría que tenemos, aunque a esta hora ya poquito a poco el solcito comienza a calentar, ¿no? Pero siempre de aquí en adelante ya vamos a tener las mañanas frías. A esta hora estamos con 16 grados centígrados, 44% es la humedad en el ambiente y la sensación térmica, 3 grados centígrados. Ah, por eso es que se siente el frío, a pesar de que estamos con 16 grados, a pesar de que hay solcito, pero la sensación térmica dice que tenemos 3 grados centígrados. Máxima de apenas 19 para el día de hoy. Eso sí, mejorando un poquito el día de mañana domingo. Tome muy en cuenta, mañana vamos a tener un domingo soleado, mínima de 7, máxima de 25. Y como siempre, aquí te paso datos importantes para que puedas pasarla bien, disfrutar de un día domingo con la familia, con amigos, con invitados. Tengo muy buenas alternativas que usted puede elegir y donde pueda ir a comer bien, a pasarla bien, que es lo importante, que no vaya a meter la pata, ¿no? Sí. Así que aquí también te voy a pasar esos datos para que usted disfrute de un lindo fin de semana. El sábado siempre es para ir a hacer las compras, nos encontramos con muchos amigos en la feria, en los mercados, en familia, con la esposa, la gente que va en pareja a hacer las compras y la charla, ¿no? De todos los días, la conversación. ¿Cómo suben los precios, no? ¿Cómo suben los precios? Más aún con esta situación difícil que se vive en la parte norte del país, que obviamente también nos afecta. Esta mañana estuve por allá, por el barrio La Pampa, por la feria, y la verdad, no vi mucha gente. No vi mucha gente, poca gente. A comparación de otros sábados, debe ser por el frío, ¿no? Pero también le cuento que por la parte del mercado campesino, por allá por la parte de Abasto del Sur, también no se vio mucho movimiento. Si bien es cierto, hay gente que acude, pero no en cantidad como suele acostumbrarse, ¿no? Lamentablemente, la situación difícil que se vive en el país también nos afecta, ¿no? A todos. Seguramente usted, señora, ahí en la casita, aprovechando ya esta hora para hacer, para tender la ropa, o a lo mejor ya tempranito estuvo ya con la ropa extendida y ahí para que seque, ¿no? Sábado de limpieza, de lavar ropa, de acomodar las cosas. Y siempre los sábados se almuerza un poco más tarde. No siempre se almuerza 12, 12 y media. El sábado no hay la presión del trabajo, de la universidad, del colegio, de la escuela, los chicos. Así que siempre los sábados son un poco más distendidos. Se almuerza tipo 1:30, 2 de la tarde, por ahí, ¿no es cierto? Y es por eso que nosotros acá estamos, para pasarles ese dato importante. Por ahí, si usted se anima, por ahí dice, no, mejor hoy no quiero cocinar. 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

verano y la temporada de las heladas también está en su auge, ¿no? Ya empezaron. Hace una semana atrás se reportaba la primera helada en Tarija, con grandes pérdidas agrícolas en 5 municipios. Y esta semana nuevamente disminuyeron las temperaturas y el sector campesino afirma que con el ingreso de este nuevo frente frío se liquidó lo poco que quedaba en los cultivos agrícolas, principalmente en la provincia Cercado. Qué lamentable, ¿no? Qué lamentable, la verdad. El ejecutivo de la Central de Campesinos de Cercado, Pánfilo Valdivieso, señaló que la semana pasada se habían reportado 78 comunidades afectadas por la primera helada y se estaba terminando de cuantificar las pérdidas, pero que ahora nuevamente han bajado las temperaturas y se tiene que realizar un nuevo levantamiento de daños. Con este frío se va a acabar de cocer todo lo que quedaba, un 10%, un 20%, pero con esto se liquida todo. Los cultivos más afectados han sido la papa, el maíz, el tomate, el ají y en la zona micro de la región, el trigo. Valdivieso descartó la posibilidad de recuperar estos cultivos de las heladas, sin embargo se esperanzó en que las autoridades puedan brindarles apoyo para poder reactivarse económicamente. Comienza ya a subir las cosas, por eso se siente, ¿no? Precio de la papa, el tomate, la arveja, todo comienza a subir.

Como siempre, un gusto para nosotros poder acompañarles como lo hacemos cada sábado. Y a esta hora nos quedamos con ustedes hasta las 14 horas 2 de la tarde. Buena música, buena radio, buena compañía, la palanca de los sábados.

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1: Arrancamos con buena música, como siempre, para acompañarles a ustedes. La voz inconfundible de Vicente Fernández. 12 del mediodía con 20 minutos en la compañía de Radio Guadalquivir con la palanca de los sábados. 16 grados la temperatura, hoy 19 va a ser la máxima. ¿Cómo se comportará la próxima semana? Ya prácticamente despidiéndonos del mes de mayo, la próxima semana parece que va a haber una mejora del tiempo. Para mañana domingo, como les estábamos adelantando, vamos a tener un domingo soleado con una temperatura mínima de 7 grados y una máxima de 25. El día lunes 25 de mayo, mínima de 7, máxima de 21 grados, parcialmente cubierto. El martes 26 de mayo, mínima de 8, máxima de 19 a 20, mayormente soleado el día martes. Y el miércoles 27, Día de la Madre en nuestro país, va a estar agradable. La temperatura vamos a tener una mínima de 8 grados y una máxima de 23 grados. Soleado también el miércoles 27, Día de la Madre. El día jueves 28, mínima de 9, máxima de 22, parcialmente cubierto. El viernes 29 de mayo, mínima de 9, máxima de 23. Agradable la temperatura el próximo viernes 29. El sábado 30, mínima de 8, máxima de 22. Y el domingo 31, despidiéndonos del mes de mayo, mínima de 8, máxima de 22, parcialmente cubierto. Sí, vamos a tener... especialmente en horas de la mañana, es cuando se siente más el frío, y también en horas de la tarde-noche. Después temperaturas que van a estar bordeando los 20, 22, 23, 24, hasta 25 grados.

0: Latinoamérica.
1: Bueno, y como están las cosas, ¿no? Un amigo me escribe, me dice, como están las cosas, vamos a tener que estar a plan de arrocito y huevo, ¿no? Hasta la papa está cara. ¿Qué haremos? ¿Qué haremos con esta situación? Y bueno, estamos en Bolivia, ¿no? En Bolivia de vez en cuando ocurren estas cosas. ¿Se imaginan ustedes si nuestro país sería un país de trabajo, donde no hayan bloqueos, huelgas, paros? ¿Se imaginan cómo sería? Seríamos una potencia, ¿no? Pero como no nos gusta eso, nos gusta siempre el problema, ¿no? El bloqueo y todo aquello. Por eso estamos como estamos. Saludos para mi amigo Don Simón López. Qué lindo. Y claro, a esta hora del mediodía, muchos seguramente también están aprovechando el solcito ahí para chupar unas mandarinas, chupar naranjita. También hay que aprovechar que está barato, ¿no? Está barato los cítricos. Aquí escuchando la radio, dice, con mi esposa en casita, chupando mandarinas criollitas. Qué lindo, ah, qué lindo. Saludos, Simón, para vos, para tu esposa, para toda la familia López Zubia. Y la verdad que hablando del arroz con huevo, muchos pueden decir, no, es un plato de pobres, es un plato demasiado humilde. Pero ¿sabe qué le cuento? Y lo estaba comentando en anteriores días, las proteínas que tiene, ¿no? Este plato, considerado así un plato muy, muy humilde, es tan bueno el arroz con huevo, es tan bueno como la proteína animal. Aunque usted no lo crea, ¿eh? El arroz con huevo es un plato consumido en numerosos países. Varias investigaciones demuestran que esta sencilla mezcla aporta en realidad una proteína de alto valor biológico comparable a la de la carne roja. Muchas veces visto como un plato humilde, un plato pobre, el arroz con huevo está muy presente en la dieta de muchos países y es en realidad una combinación con alto contenido nutritivo para la alimentación. Así lo confirman varias investigaciones hechas en torno a este plato, y es que esta mezcla permite obtener todos los aminoácidos esenciales, lo que lo hace comparable a la proteína animal. El arroz carece de lisina, un aminoácido esencial, pero el huevo lo contiene en cantidad suficiente para complementar el cereal. Y para los que hacen ejercicio, esta composición es un aliado estratégico, ya que aporta energía presente en los carbohidratos del arroz, y los aminoácidos a la vez ayudan a la reconstrucción de las fibras musculares después de una intensa actividad física. ¿Qué tal? Ah, mire usted, ¿qué le parece? Especialmente para aquella gente que hace deporte, que, bueno, hace mucha actividad física, ¿no? El arroz con huevo especialmente es para la reconstrucción de las fibras musculares. ¿Qué le parece? Daniela González es nutricionista de la Facultad de Ciencias Médicas de la Universidad de Santiago de Chile. Ella nos habla más de este sencillo pero sabroso plato. Increíble, ¿eh? Increíble. Mira, un platito que parece sencillo, parece muy humilde, tiene mucha, mucha proteína, igual e incluso un poco más que la misma proteína animal. ¿Qué les parece?

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15 minutos y el reloj estará marcando las 13 horas, 1 de la tarde. 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

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Y mañana dedicada exclusivamente la Peña Almuerzo a la mamá. Nos adelantamos a celebrarle a ellas, a las mamás. Claro, Día de la Madre cae miércoles, ¿no? Y mucha gente trabaja, muchos no pueden. Así que prefieren anticiparse. Y bueno, ahí está una excelente alternativa para que usted la lleve a la mamá, lleve a su esposa. Vaya con todas las mamás de la familia. 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La música con las voces del grupo tarijeño Contraste, las voces femeninas de Claudia Alarcón, Claudia Arroyo, que también van a estar mañana domingo cantándole a la mamá. Tome muy en cuenta, usted va por la ruta de Erquis, llega a la altura del kilómetro 5, pasa unos 200 metros y a la mano izquierda,

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Siete minutos y el reloj estará marcando las 13:01 p.m. Hay gente que ya está almorzando, buen provecho, buen provecho. Y una situación de salud que se está viviendo últimamente, estábamos atravesando esto del dengue, ahora aparece el chikungunya. ¿Cómo prevenir una enfermedad silenciosa que avanza especialmente con las lluvias y esto del cambio climático? Tanta lluvia que hemos tenido, ¿no? Tanta lluvia y el chikungunya se hizo presente. Conocemos de muchos amigos, familiares que lamentablemente agarraron esta enfermedad, ¿no? Difícil, difícil poder sobrellevarla. El chikungunya se transmite cuando una persona es picada por el mosquito infectado. Con la llegada de la temporada de lluvias, con la mucha humedad, el riesgo de contraer enfermedades transmitidas por mosquitos vuelve a ocupar un lugar central en la agenda sanitaria, podemos decir, de toda América Latina. Entre ellas, el chikungunya, un virus transmitido por el mosquito Aedes aegypti, que representa una amenaza creciente debido a su rápida propagación, su relación directa con el cambio climático y, sobre todo, por el impacto que puede tener en la calidad de vida de quienes lo padecen. Aunque no suele ser mortal, el dolor articular intenso, prolongado, que provoca convierte a la prevención en la herramienta más efectiva para poder enfrentarlo. Durante la temporada de lluvias, aumentan los casos de ciertas enfermedades. Las más relevantes son el dengue, el zika y la chikungunya, debido justamente a la proliferación de los mosquitos que se reproducen en aguas estancadas. No necesariamente en lagunas que están al aire libre, simplemente en aguas estancadas que a veces también hay en las casas. Aguas que están ahí en baldes viejos, en llantas, en toda clase de recipientes que a veces en la casa ahí están abandonados. Así lo advierte el médico Froilán Mamán, docente de la carrera de medicina de la Universidad Franz Tamayo. El especialista subraya que la combinación de humedad, temperaturas cálidas y acumulación de agua crea el escenario perfecto para el ciclo reproductivo del mosquito vector.
El chikungunya se transmite cuando una persona es picada por un mosquito infectado. Este insecto aprovecha cualquier recipiente con agua limpia para depositar sus huevos, desde tanques, baldes, hasta tapas de botellas o cáscaras de huevo. Una vez infectado, el mosquito puede transmitir el virus a varias personas, lo que explica la velocidad con la que puede aparecer brotes en zonas urbanas y periurbanas. Increíble, mire, hasta en las cáscaras de huevo, que se convierten en recipientes de agua. A veces hay huevos tirados ahí en el fondo de la casa, en algunos lugares, o lotes baldíos, ¿no?, donde hay tapitas de algunos recipientes, por más chiquitas que sean, ahí se acumula el agua y ahí el mosquito puede poner sus huevos. Increíble cómo se reproducen. Desde el punto de vista preventivo, los especialistas coinciden en que la clave está en interrumpir el ciclo de vida del mosquito, eliminar criaderos de agua estancada, tapar recipientes de almacenamiento, limpiar patios y canaletas y desechar correctamente residuos que acumulen agua. Son acciones simples pero decisivas. A ello se suma la protección personal, uso de repelente, mosquitero, ropa de manga larga, especial cuidado durante el amanecer y el atardecer cuando el Aedes aegypti es más activo. El mosquito se ha adaptado a nuevas áreas geográficas. No son cifras extremas todavía, pero es un patrón que debe llamar la atención, sostiene Mamani. Investigaciones recientes citadas por Unifrance señalan que este vector ha ampliado su rango territorial, alcanzando zonas que antes se consideraban libres de esta enfermedad. El cambio climático, la urbanización desordenada y la movilidad urbana aceleran este proceso, aumentando el riesgo incluso en regiones de mayor altitud. El chikungunya se manifiesta principalmente con fiebre alta de inicio, súbito y un dolor articular intenso, sobre todo en manos, pies, rodillas, muñecas. A diferencia de otras enfermedades transmitidas por el mosquito, este dolor puede prolongarse durante meses o incluso años, afectando la capacidad laboral y la vida cotidiana de los pacientes. Por ello, los médicos recomiendan no subestimar los síntomas y acudir de inmediato a un centro de salud, evitando la automedicación. En nuestro país, el escenario exige especial atención. Las lluvias intensas, sumadas a condiciones climáticas cada vez más variables, han favorecido la proliferación de la Aedes aegypti. En regiones donde antes su presencia era limitada, departamentos como Santa Cruz, Beni, Pando y zonas tropicales de La Paz, Cochabamba, concentran el mayor riesgo, aunque expertos advierten también que los valles interandinos y áreas urbanas de altura ya no están exentos. Desde la Academia de Unifrance han insistido en que la prevención debe comenzar en la casa, en el hogar, eliminar aguas estancadas, usar repelentes y mosquiteros y no tomar a la ligera la enfermedad son medidas fundamentales. Recalca Mamani, a estas acciones se suman la educación sanitaria como pilar para reducir contagios, ya que muchos brotes se agravan por la falta de información y la consulta médica tardía. Además, iniciativas académicas desarrolladas en Unifrance, como la creación de repelentes naturales a base de citronela, demuestran que las soluciones locales pueden complementar las estrategias tradicionales de prevención, especialmente en comunidades con acceso limitado a productos industriales. Frente a un mosquito que se adapta con rapidez, la respuesta más eficaz sigue siendo anticiparse. La prevención del chikungunya no depende únicamente de campañas de fumigación, sino de acción cotidiana de la población. El acceso a información confiable y la articulación entre autoridades sanitarias, universidades y ciudadanía. En un contexto climático cada vez más desafiante, cuidar el entorno y protegerse de las picaduras ya no es una recomendación estacional, sino una necesidad permanente. El problema es de que no hay
un medicamento que pueda sanarte, ¿no? Es un proceso largo, fastidioso, molestoso, una vez que contraes el chikungunya. La única situación es prevenir y tener mucho, mucho cuidado. Trece horas, una de la tarde, con dos minutos, la compañía de Radio Guadalquivir con la palanca de los sábados. Buena música, buena radio, buena compañía.

13 horas 1 de la tarde con 11 minutos, 18 grados la temperatura en nuestra capital. El sol está peleando entre las nubes, ¿eh?, por querer pasar, calentarnos un poco. 18 grados, la máxima que se prevé para el día de hoy va a ser de apenas 19. Ojalá que mañana caliente un poco más, así como lo dice el pronóstico, ¿no? Mínima de 7, máxima de 25. 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

Qué lindo recuerdo a esta hora de la tarde. Cuando pasaron 19 minutos de las 13 horas, 1 de la tarde. Nesta Robert Marley. Conocido artísticamente como Bob Marley. Nacido en Jamaica en el año 1945. Cantante jamaiquino, principal figura y difusor de la música reggae. Una mezcla de ritmo folclórico jamaiquino con rock, blues, soul. De todas esas fusiones sale el reggae. Y Bob Marley es uno de los principales, de las principales figuras del reggae. En el año 1960, con solo 15 años, Bob Marley formó el grupo vocal, entre cuyos miembros estaba también Peter Tosh, otro de los importantes del género. En el año 1962, Jim Cliff, otra figura de gran estrella, presentó Bob Marley a un productor y grabaron su primer disco, Youth Not, con el nombre de The Wailing Wailers. Grabaron más de una veintena de singles de éxito a nivel nacional en el año 1963 y 1967. En el 67, Bob Marley renegó del cristianismo para abrazar la religión Rastafari, un movimiento político religioso caribeño que debe su nombre a Rastafari, es decir, el emperador Haile Selassie primero de Etiopía, y que proclamaba que los habitantes de las Indias Occidentales procedían de Etiopía y volverían a su religión de origen. Ese mismo año, la banda se disolvió y ya constituidos como los Frutos Wailers, rodaron de aquí para allá de sellos independientes en sello independiente y escribiendo canciones para otros, hasta que en el año 1972 firmaron un buen contrato con Island Records y editaron ahí Catch a Fire. Ese sería el primer LP de Bob Marley.

Las ediciones de álbumes se sucedieron con éxito creciente, convirtiendo a Bob Marley en una de las personas más apreciadas en su país. Pese a sus constantes viajes, Bob Marley nunca olvidó su preocupación por las diferencias sociales de la población de la isla, hasta el punto de ser herido por un disparo en el año 1976, atentado de claro origen político. En un esfuerzo por colaborar en la eliminación de la violencia existente entre las distintas facciones, Bob Marley organizó conciertos de reconciliación con un éxito que todavía agrandó más su imagen pública, no solamente como músico, sino también como un líder social. En el año 1972 retomó su carrera de músico, aunque no fue hasta el año 1977, cuando editó un nuevo disco de larga duración, Exodus, que contó con singles de éxito en Gran Bretaña, al que le siguieron Kaya y su segundo álbum en directo, Babylon by Bus. ...13:24, la palanca de los sábados, conociendo un poquito la vida de este gran artista jamaiquino, Bob Marley. En el año 1978, un tour mundial lo acercó a África, referencia de inspiración para su siguiente LP, Survival. Constantes giras de conciertos le mantenían activo, pero en septiembre de 1980 desfalleció en el escenario y poco después le diagnosticaron cáncer. Acababa de evitar Axprisin y, a pesar de someterse a tratamientos, en el año 1981 falleció. Fue enterrado en Jamaica con honores de jefe de Estado. Por su relevancia artística y pública, Bob Marley es considerado uno de los grandes mitos de la música del siglo XX.

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13 horas, 1 de la tarde con 43 minutos. La palanca de los sábados a través de Guadalquivir. Buena música, buena compañía, buena radio a esta hora. Buen provecho, amigos. Ya van a ser las 2 de la tarde, ¿no? Increíble. Cómo se pasó volando.

13 minutos y el reloj estará marcando las 14 horas 2 de la tarde. Buen provecho, buen provecho. Muchos optaron por sacar la mesa ahí al patio, ¿no? En el solcito. Después de casi 3 días, ¿no? Sin ver el sol. Hay que aprovecharlo. Buen provecho, amigos.

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9 minutos para que sean las 14:02 p.m. Sigo pasándote datos importantes que lo tomes en cuenta para mañana domingo. 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

claro que está buena la música, ¿no? Porque La Palanca de los Sábados siempre te ofrece buena música, buena radio, buena compañía mientras están ya muchos terminando de almorzar, algunos todavía ahí en la mesa. Buen provecho, buen provecho. 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Como siempre, agradecidos con todos y cada uno de ustedes, amigos oyentes, por preferirnos, por permitirnos estar ahí acompañándoles. Gracias, desearle todo lo mejor, que tengan un lindo resto de jornada y que tengan un lindo domingo. Si Dios nos lo permite, el día lunes estamos nuevamente juntos. Chao, chao.

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